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2: Son las 3 de la

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0: Son las 10 de la mañana.
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0: días, son las 10 de la mañana y arrancamos Vive Valladolid en este jueves 9 de julio. Hasta las 12 del mediodía os vamos a acompañar como cada mañana con muchos temas, temas de actualidad relacionados con Valladolid y con nuestra provincia. A los mandos técnicos está Carlos Monsalve, yo soy Lidia Veiga y vamos a comenzar con un repaso a la actualidad también junto a Iván Álvarez. Buenos días.
1: Hola Lidia, buenos días.
0: La tramitación urbanística necesaria para la implantación de la futura gigafactoría de baterías de Gotion en Valladolid sigue a la espera de varios informes clave. El alcalde Jesús Julio Carnero ha asegurado que el ayuntamiento confía en aprobar provisionalmente este mismo mes de julio la modificación del Plan General de Ordenación Urbana en la zona de Palomares una vez reciba el informe ambiental que debe emitir la Junta de Castilla y León.
1: Además, ha recordado que la Administración Autonómica está a la espera de otro documento sobre las conexiones viarias que debe elaborar la demarcación de carreteras del Estado. Carnero también ha reconocido que por el momento aún no se ha producido ningún contacto para constituir el grupo de trabajo entre el Ayuntamiento, la Junta, el Gobierno Central y la empresa que propuso agilizar este proyecto.
2: Todavía no ha habido ningún contacto, pero bueno, nosotros seguimos trabajando, estamos a la espera de que nos llegue, lógicamente, el informe ambiental para en este mes de julio poder aprobar ya provisionalmente la modificación del plan general, y ese es el ámbito en el que en este momento nos estamos moviendo.
0: Estas declaraciones las realizó ayer el alcalde durante la presentación de los 6 nuevos vehículos incorporados al Servicio Municipal de Limpieza gracias a una inversión de 524.000 euros cofinanciada por la Junta de Castilla y León. Se trata de 2 camiones para la recogida de enseres y 4 furgonetas de doble cabina destinadas al traslado de personal, labores de inspección y trabajos de vialidad invernal.
1: Con esta adquisición, el ayuntamiento suma ya 35 vehículos renovados desde el inicio del mandato, con una inversión superior a los 7 millones de euros y prevé incorporar otros 6 durante 2027. Durante el acto, Carnero destacó que la renovación permitirá mejorar el servicio y pidió a los vecinos que utilicen el Servicio Municipal de Recogida de Enseres con cita previa para evitar el abandono de objetos junto a los contenedores.
2: La recogida de enseres, a través del procedimiento que tenemos establecido, se ha incrementado, pero también se ha incrementado el abandono de enseres. Piensen ustedes que a través del sistema lógico, que es llamando al 983-35-25-81, se está recogiendo 1 de cada 4 enseres. Por tanto, hay que hacer una llamada a todos los vecinos y vecinas para que llamen, utilicen este sistema, que es el sistema lógico, y que no abandonen los enseres en los distintos lugares donde en este momento se están abandonando en los entornos de los contenedores.
0: Por su parte, en representación de la Junta de Castilla y León, el consejero de la Presidencia, Luis Miguel González Gago, enmarcó esta actuación en los fondos de cooperación económica que la Junta mantiene con los municipios de más de 20.000 habitantes.
1: Valladolid ha recibido este año 2,5 millones de euros a través de este programa, buena parte de ellos destinados a modernizar la flota del servicio de limpieza, según subrayó el consejero González Gago.
3: A mí me gustaría destacar en este caso la opción del propio Ayuntamiento de Valladolid, como ha manifestado el alcalde, por mejorar el servicio de limpieza, un servicio tan importante para los ciudadanos de la ciudad de Valladolid, dedicando gran parte de esas inversiones a renovar la flota de vehículos. Dentro de las diversas opciones de inversión que tiene, el Ayuntamiento de Valladolid se ha comprometido con unos servicios muy apreciados por los ciudadanos, de mayor calidad, eficacia y eficiencia.
1: Y sobre otros asuntos, el alcalde aseguraba, al ser preguntado por los 2 camiones de bomberos destruidos en el incendio del pasado viernes en la zona del Colegio de San Agustín, que el Ayuntamiento ya trabaja en su reposición a la mayor brevedad posible.
0: El Ministerio de Transportes ha formalizado la cesión al Ayuntamiento de la titularidad de la VA20, la Ronda Interior, una vez finalizadas las obras de integración urbana ejecutadas entre la glorieta de la N620 y el inicio de la VA30.
1: A partir de ahora, el consistorio será el responsable de la conservación, mantenimiento y explotación de este tramo, incluyendo todas las calzadas, isletas y aceras, lo que supone una superficie estimada de más de 500.000 metros cuadrados. La actuación de integración, financiada con casi 13 millones de euros de fondos europeos, ha permitido crear 9 kilómetros y medio de carril bici segregado, mejorar la accesibilidad con la renovación de aceras y pasos peatonales, instalar nueva iluminación y ampliar las zonas verdes para favorecer la movilidad peatonal y ciclista.
0: El Ayuntamiento de Valladolid restringirá el tráfico en el interior de la zona de bajas emisiones hoy, desde las 9 de la mañana hasta las 9 de la noche, debido a un nuevo episodio de contaminación por ozono. La decisión llega después de que por tercer día consecutivo se hayan superado los niveles de referencia establecidos en el Plan de Acción contra la Contaminación del Aire Urbano, lo que ha motivado a la activación de la situación 2 de aviso.
1: La medida supondrá la suspensión temporal de los permisos de acceso a la zona de bajas emisiones, aunque podrán seguir circulando los vehículos exentos, como los de residentes, taxis, transporte público, servicios de emergencia, vehículos con destino a garajes y los que cuenten con etiqueta eco o cero emisiones. Además, los aparcamientos disuasorios serán gratuitos y Aubasa reforzará sus líneas junto con la disponibilidad de bicicletas públicas. Vicky, el consistorio explica que las altas temperaturas favorecen la formación de ozono en la capa baja de la atmósfera y que los vehículos de combustión contribuyen a generar los contaminantes que lo originan.
0: El incendio declarado esta noche en el vertedero de Valladolid quedó controlado tras la intervención de los servicios de emergencia, cuyos efectivos continúan trabajando para refrescar la zona y evitar que las llamas puedan reactivarse.
1: La sala de operaciones del servicio de emergencias 112 de Castilla y León recibió las primeras llamadas de aviso ayer a las 9 y 20 de la noche. En total se registraron más de una treintena de avisos que alertaban de este incendio. Fuentes del Servicio de Extinción de Incendios de Valladolid han confirmado que el fuego se encuentra controlado, aunque los efectivos permanecen en el lugar, refrescando el perímetro afectado para impedir que el incendio se reavive.
0: Veterinarios de Valladolid han pedido tranquilidad a los consumidores tras la detección de 13 focos de enfermedad de Newcastle en explotaciones avícolas de las comarcas de Medina del Campo, Olmedo, Peñafiel y Valladolid.
1: Los veterinarios recuerdan que se trata de una enfermedad muy contagiosa para las aves, pero que el consumo de carne y huevos procedentes de establecimientos autorizados no supone ningún riesgo para la salud. Aún así, el colectivo reclama reforzar las medidas de bioseguridad en las granjas para evitar la propagación del virus y defiende la vacunación como herramienta clave para reducir la mortalidad y la transmisión de la enfermedad. Además, insisten en que la vigilancia epidemiológica, la detección precoz y la coordinación entre productores, veterinarios y administraciones son esenciales para controlar estos brotes.
0: El PSOE ha registrado una batería de preguntas en las Cortes para exigir explicaciones a la Junta por el episodio de altas temperaturas registrado en las unidades de neonatos y UCI pediátrica del Hospital Clínico Universitario de Valladolid. Los socialistas recuerdan que ya la semana pasada en estas dependencias se habían superado los 30 grados, una situación que consideran extremadamente grave al afectar a recién nacidos y menores ingresados en cuidados intensivos.
1: El grupo reclama conocer las causas de la avería de climatización, cuánto tiempo permanecieron las unidades con temperaturas inadecuadas, las medidas adoptadas para proteger a los pacientes y las inversiones realizadas en la climatización del hospital. Además, pide a la Consejería de Sanidad que depure responsabilidades y presente un plan para evitar que se repita una situación similar.
0: Parques infantiles con sombra, limpios y adaptados a las necesidades de las familias. Esto es lo que reclama Valladolid, toma la palabra el ayuntamiento tras denunciar el estado del Parque del Búho en el barrio de Pajarillos, donde asegura que la presencia de basura y restos vegetales dificulta su uso y transmite una imagen de abandono.
1: La concejala de la formación, Cristina Colino, defiende que no basta con inaugurar nuevas zonas de juego, sino que es necesario mantenerlas en condiciones adecuadas para que puedan disfrutar durante todo el año. Por ello, reclama al equipo de gobierno una apuesta por espacios públicos de calidad, accesibles y con suficiente sombra para hacer frente a las altas temperaturas.
4: Necesitamos una apuesta por los parques y por los espacios públicos, una apuesta para los niños y las niñas para que hagan suya la calle, que sean espacios que estén en sombra, que puedan venir aquí a jugar y además que estén cuidados. Es la manera de garantizar que los niños y niñas sigan haciendo vida en nuestros barrios.
0: Valladolid acogerá los próximos 8 y 9 de octubre la novena Conferencia Iberoamericana de Ministros de Transportes, un encuentro que reunirá a los responsables del área de los 22 países que integran la Secretaría General Iberoamericana para abordar los principales retos de la movilidad. El ministro de Transportes y Movilidad Sostenible, Óscar Puente, ya ha mantenido una reunión con los embajadores de estos países en España para impulsar la participación de sus respectivos ministros.
1: Durante la conferencia se debatirán cuestiones como la conectividad, la cohesión territorial, la resiliencia y la seguridad de los sistemas de transporte ante desafíos como el cambio climático o las interrupciones en las cadenas logísticas. Además, está prevista la creación de un foro permanente portuario iberoamericano para reforzar la cooperación entre los países de la región en materia portuaria.
0: La Audiencia de Valladolid prevé cerrar hoy el proceso judicial de la denominada Operación Santo, con el juicio al último acusado pendiente, conocido como El Flaco, y detenido en marzo de 2025 en la República Dominicana tras permanecer fugado. La Fiscalía solicitaba inicialmente 6 años de prisión por tráfico de drogas y pertenencia a grupo criminal, aunque todo apunta a que alcanzará un acuerdo para asumir una condena inferior.
1: La operación, desarrollada en 2023, permitió desarticular a los clanes de los Mena y los Monchines, dedicados al cultivo y la distribución de marihuana, cocaína y heroína. En el juicio, celebrado en enero de 2025, 25 acusados aceptaron penas que sumaban 80 años de prisión y otros 4 fueron condenados tras declararse inocentes, poniendo fin a una investigación iniciada en 2022 que descubrió plantaciones ilegales de marihuana e incluso un túnel para conectarse de forma fraudulenta al suministro eléctrico.
0: La Audiencia Provincial de Valladolid ha condenado a 4 años y medio de prisión al último acusado pendiente de juicio de la denominada Operación Almendro, desarticulada en mayo de 2024 por tráfico de drogas. El procesado, que permanecía huido hasta ser detenido hace unos meses en Madrid, ha alcanzado un acuerdo con la Fiscalía que rebaja la petición inicial de 8 años y medio de cárcel y 70.000 euros de multa.
1: Con esta sentencia queda definitivamente cerrado el proceso judicial contra los 10 detenidos en esta operación policial, que se ha saldado con 8 condenas y 2 absoluciones tras los distintos juicios celebrados. La investigación permitió intervenir importantes cantidades de droga y material para la fabricación de metanfetamina, además de armas, dinero en efectivo y vehículos.
0: La Policía Municipal de Valladolid reforzará entre los días 13 y 19 de julio los controles preventivos de alcohol y drogas en conductores con motivo de una nueva campaña especial impulsada por la Dirección General de Tráfico. El objetivo es detectar conductas de riesgo y concienciar sobre los peligros que supone ponerse al volante tras consumir bebidas alcohólicas o sustancias estupefacientes. Y la Universidad de Valladolid recibió 9.927 solicitudes en primera opción para cursar alguno de sus grados durante el próximo curso 2026-2027 y ha admitido en un primer listado a 7.786 estudiantes, una cifra superior a las casi 5.600 plazas ofertadas, con el objetivo de garantizar que todas ellas queden cubiertas una vez concluya el proceso de matrícula. Dormir menos de 6 horas o más de 9 al día aumenta de forma significativa el riesgo de sufrir enfermedades cardiovasculares como el infarto o el ictus. Así lo ha advertido el presidente de la Federación de Sociedades de Medicina del Sueño, Carlos Egea, durante la inauguración del curso de verano de la Universidad Europea Miguel de Cervantes.
1: El especialista ha alertado de que un tercio de la población duerme menos de 6 horas por noche y ha recordado que lo recomendable para preservar la salud es descansar entre 7 y 8 horas diarias. Además, ha advertido de los efectos del uso excesivo de pantallas, el consumo inadecuado de fármacos para dormir y el aumento de los problemas de salud mental, al tiempo que han defendido la promoción de hábitos saludables y el tratamiento precoz de los trastornos del sueño.
0: El alcalde de Valladolid, Jesús Julio Carnero, dio ayer la bienvenida en el ayuntamiento a los 37 niños y niñas saharauis que pasarán el verano acogidos por familias de la capital y de distintos municipios de la provincia dentro del programa Vacaciones en Paz. Los menores procedentes de los campamentos de refugiados de Tinduf recibirán atención sanitaria, revisiones médicas y participarán en actividades de ocio durante su estancia.
1: Durante el acto, el representante del Frente Polisario en Castilla y León, Abdelajé Hamad, recordó las duras condiciones condiciones en las que viven los niños en los campamentos y la situación que atraviesa el pueblo saharaui tras medio siglo de exilio.
5: Vacaciones en paz supone evidentemente un proyecto angular muy importante antes de los proyectos de ayuda humanitaria o de cooperación, porque se trata de personas humanas. Detrás de cada niño, de cada niña, hay una familia saharaui. Detrás de, cada familia saharaui hay una tragedia de 50 años fuera de casa, en exilio, condiciones extremas, por lo que la solidaridad de las familias de la Asociación de Amigos del Pueblo Saharaui es fundamental para que los niños y niñas puedan salir de esas condiciones extremas.
0: La cantante estadounidense Anastasia actúa hoy en el Pingüinos Arena de Valladolid.
1: Será dentro de su gira mundial, en el que es su único concierto en Castilla y León y el primero que ofrece en la comunidad.
0: El programa municipal Comando Pucela regresa este verano con una nueva edición dirigida a niños de entre 6 y 11 años y como principal novedad incorpora un escape room en el Teatro Calderón para adolescentes de 12 a 16.
1: La iniciativa, de carácter gratuito, propone cuatro misiones temáticas para acercar la historia y el patrimonio de Valladolid a los más jóvenes de forma lúdica, combinando retos y actividades educativas. Las actividades para los más pequeños se van a desarrollar de martes a viernes hasta el 31 de julio con salida y llegada en la Casa de Zorrilla.
0: La Plaza Mayor de Valladolid volverá a convertirse este sábado en un gran escenario al aire libre con la llegada de la carroza del Teatro Real, que ofrecerá un concierto lírico gratuito a partir de las 10.
1: El recital, interpretado por cinco jóvenes artistas del programa Crescendo, contará con cerca de un millar de sillas instaladas por el ayuntamiento y permitirá al público disfrutar de un repertorio con grandes arias y dúos de ópera, además de un guiño a la zarzuela. Valladolid fue la primera ciudad fuera de Madrid en recibir este escenario itinerante, que en esta ocasión llega con una carroza remodelada y de mayor capacidad.
0: Y también este sábado, Vecilla de Valderaduey celebrará una nueva edición de su Fiesta de la Diversidad, una jornada dedicada a la convivencia, la inclusión y la visibilidad del colectivo LGTBIQ+.
1: La programación arrancará a las 8 de la tarde con un desfile por las calles del municipio, seguido de una noche drag con las actuaciones de Ácida Liz y Kini 500. La fiesta continuará a medianoche con la actuación de Leticia Sabater y una macrodiscoteca para prolongar la celebración hasta la madrugada. La alcaldesa de la localidad, María Jesús Peña, ha invitado a vecinos y visitantes a participar en una cita que busca reivindicar la igualdad, el respeto y la diversidad, también desde el medio rural de Tierra de Campos.
6: Cuando pensamos en Tierra de Campos, a menudo nos viene a la mente nuestros horizontes infinitos, los campos de cereal ondeando al viento y el adobe que sostiene la historia de nuestros pueblos. Pero la verdadera riqueza de nuestra tierra nunca ha sido solo su paisaje. La verdadera riqueza de Tierra de Campos es su gente. Y hoy su gente demuestra que el mundo rural no es sinónimo de pasado, sino de un futuro abierto, respetuoso y plural. La diversidad tiene muchas caras. Es la diversidad de orígenes, de orientaciones, de identidades, de capacidades y de edades.
0: Son las 10 y 19 minutos de la mañana. Muchísimas gracias, Iván.
1: Hasta luego, Lidia.
0: En estos momentos tenemos 25 grados en el centro de Valladolid, pero vamos a conocer la previsión del tiempo.
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0: Así que nos acercamos hasta la Agencia Estatal de Meteorología, donde nos espera en esta mañana Isabel Escribano. Buenos días.
8: Buenos días en Valladolid. Hoy seguiremos pendientes de las temperaturas máximas, que seguirán siendo extremadamente altas debido a la ola de calor. Hoy con valores previstos de 37 grados en Tordesillas y 38 en Valladolid y Medina del Campo. Los cielos van a estar poco nubosos, con intervalos de nubes altas y con nubes de evolución diurna durante la segunda mitad del día, sin descartar algún chubasco ocasional. El viento soplará de flojo a moderado variable. Es una información de AEMET.
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0: Muchas gracias, Isabel. Y ya sabéis que respecto al tráfico, desde las 9 de la mañana ha comenzado ese corte en la zona de bajas emisiones, ese corte de tráfico rodado en el centro de la ciudad por la alerta de contaminación del aire. Va a estar operativo, va a estar activado hasta las 9 de la noche. Y también sabéis que se celebra ese concierto de Anastasia en el Pingüinos Arena, por lo tanto, habrá un corte total de la carretera de Rueda, la CL610, desde la VA30 hasta la Raqueta de las Piscinas de Fasa. Se realizará, si se precisa, durante la entrada o salida del concierto debido a la aglomeración de público, permitiendo únicamente el paso al servicio lanzadera de Aubasa. Un servicio que os recordamos que está disponible para todos vosotros desde el centro de Valladolid hasta ese punto, hasta el Pingüinos Arena. El público que acuda al concierto en vehículo privado deberá estacionarlo en el parking habilitado a ese efecto. Además, el tráfico será desviado por la Ronda Exterior Sur hacia el Camino Viejo de Simancas, la Avenida de Salamanca o la A62, y dirección Centro Ciudad. El tráfico será desviado desde la rotonda de las instalaciones de pasa hacia la calle Acacias. Son las 10 y 21 minutos de la mañana. Hacemos una pequeña pausa y continuamos con más temas de actualidad en Vive Valladolid.
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0: Son las 10 y 26 minutos de esta mañana de jueves y vamos a hablar de ese tema que teníamos abierto desde hace unos minutos. Hemos repasado esa presentación que tuvo lugar ayer, esa ampliación, nuevos fondos de la cooperación local para mejorar los servicios de limpieza en Valladolid. El consejero de la presidencia de la Junta de Castilla y León, Luis Miguel González Gago, valoró ayer en Valladolid que los municipios de la comunidad con más de 20.000 habitantes que se consideran grandes ciudades aprovechen los fondos de la cooperación económica local general para mejorar los servicios de limpieza. Con motivo de esta entrega y puesta en funcionamiento de 6 nuevos vehículos de limpieza para el ayuntamiento, González Gago destacó la opción del equipo de gobierno municipal para mejorar este servicio con la renovación de la flota. En concreto, se tratan de 2 camiones de caja basculante utilizados para la recogida de enseres y 4 furgonetas con cabina doble que han supuesto una inversión de más de 524.000 euros. En el último trimestre del año se van a adquirir 4 vehículos más, por lo que la inversión de los 10 rondará el 1 millón de euros. Vamos a escuchar al alcalde de Valladolid, Jesús Julio Carnero, comentando y ampliando la información sobre qué tipo de vehículos se han adquirido y cuál es la finalidad que se busca con esta inversión.
1: Lo primero que hay que señalar es que necesitamos renovar la flota, estamos limpiando Valladolid. La limpieza de Valladolid exige necesariamente que actuemos sobre 2 ámbitos: los recursos humanos, el incremento de la plantilla que hemos llevado a cabo a lo largo de este mandato y, por supuesto, la renovación, ampliación de los servicios de los propios vehículos con los cuales realizamos esta tarea. Estos vehículos son de 2 tipos. 4 son furgonetas que lo que tienen como misión principal es trasladar al personal, y los otros 2 son camiones precisamente para la recogida.
0: La financiación autonómica para la adquisición de este lote de camiones corresponde a una de las líneas de subvenciones que la Consejería de la Presidencia destina a los municipios castellanos y leoneses, entre ellos a los de más de 20.000 habitantes, que generalmente son los que poseen una mayor amplitud en las competencias que gestionan.
1: Presentamos en este caso 6 vehículos que se van a incorporar al servicio de limpieza. Yo lo primero que tengo que señalar es el agradecimiento al gobierno del presidente Alfonso Fernández Mañueco por la posibilidad que tenemos, en este caso el Ayuntamiento de Valladolid, de poder contar con una partida presupuestaria que nos permita ir renovando aquellas infraestructuras o aquellos elementos que sean fundamentales en el devenir de la vida de una ciudad. Nosotros, como saben, hemos optado en el caso del Fondo de Cooperación en invertir casi todo el mismo a lo largo de este mandato en renovar e incrementar la flota de vehículos que atienden el servicio de limpieza.
0: Bueno, como hemos escuchado, Carnero reiteró que el Ayuntamiento de Valladolid decidió invertir ese dinero en renovar los elementos que son fundamentales en el devenir de la vida de la ciudad, como la renovación y el incremento de esa flota de vehículos del servicio municipal. De esta manera, la capital cuenta en la actualidad con 167 medios y desde el inicio del mandato hay 35 vehículos más, que serán 41 con los 6 nuevos que llegarán también en el año 2027.
1: Pasamos con estas 6 nuevas unidades de 161 a 167 los vehículos de los que consta precisamente este servicio. Desde el inicio del mandato son 35 vehículos a final de este año los que habremos incorporado, y otros 6 se incorporarán a lo largo del año 27, lo que da un total de 41 vehículos que se han adquirido y que han incrementado, como digo, la plantilla de vehículos del servicio de limpieza. Hay que añadir además otros 3 vehículos que son los puntos limpios que presentamos hace escasos días, como saben, puntos limpios móviles que presentamos con la Consejería de Medio Ambiente y con cargo a los fondos Next Generation.
0: 167 medios que hay en la actualidad, desde que comenzó el mandato 35 vehículos que a finales del año 2027 llegarán a un total de 41. Además, se refirió a los 3 camiones de puntos limpios móviles que se presentaron hace unos días por parte de la Consejería gracias a los fondos europeos Next Generation, y también comentaba que se seguirá renovando esta flota para mejorar la limpieza de la ciudad y las condiciones laborales de los trabajadores.
1: La inversión está supera el 1.000.000, 525.000 euros en estos 6 vehículos. Antes de que finalice el año vamos a presentar también otras 4 furgonetas a mayores y por tanto lo único que puedo decir es que seguimos en esa labor importante que nos hemos marcado desde el equipo de gobierno de seguir limpiando la ciudad de Valladolid y agradecer al servicio de limpieza, a todos y cada uno de los trabajadores, el esfuerzo, la dedicación, el compromiso que tienen con este servicio tan vital, tan medular de la ciudad de Valladolid.
0: Ese agradecimiento que llegó durante el acto, pero también Carnero, alcalde de Valladolid, pidió a los vecinos que utilicen el Servicio Municipal de Recogida de Enseres con cita previa para evitar el abandono de objetos junto a los contenedores.
1: Y aquí sí que quiero hacer una llamada de atención de la preocupación que tenemos precisamente en la recogida de enseres. La recogida de enseres, a través del procedimiento que tenemos establecido, se ha incrementado, pero también se ha incrementado el abandono de enseres. Piensen ustedes que a través del sistema lógico, que es llamando al 983-35-25-81, se está recogiendo uno de cada 4 enseres. Por tanto, hay que hacer una llamada a todos los vecinos y vecinas para que llamen, utilicen este sistema, que es el sistema lógico, y que no abandonen los enseres en los distintos lugares donde en este momento se están abandonando en los entornos de los contenedores. Por tanto, nosotros incorporamos estos dos nuevos elementos, estos dos nuevos camiones, para facilitar, complementar, ampliar, auxiliar el proceso de recogida de enseres en la ciudad de Valladolid, pero necesitamos necesariamente colaborar tanto los vecinos como el propio servicio de limpieza, el cual está dispuesto.
0: El consejero de la Presidencia de la Junta de Castilla y León, Luis Miguel González Gago, explicó la financiación autonómica que se invierte para la adquisición de este lote de camiones, que corresponde a una de las líneas de subvenciones que la Consejería de la Presidencia destina a esos municipios de más de 20.000 habitantes. Según González Gago, esta consejería, a través de su Dirección de Administración Local, conoce la realidad de cada localidad, los problemas a los que se enfrenta y las necesidades que pueden ayudar a cubrir.
2: Para que se hagan una idea, estamos hablando de que en este año 2026, en total 16,2 millones de euros se dedican a ayudar a estos 16 grandes municipios. De ellos hay una parte que queda a su libre disposición en cuanto a que se dedica a gasto corriente, es un gasto incondicionado, estamos hablando de 3,4 millones de euros, y los 12,8 restantes, hasta esos 16,2, son para inversiones. Cada municipio solicita de la Junta de Castilla y León en qué quiere invertir. Precisamente el Ayuntamiento de Valladolid, en esta anualidad 2026, recibe 2,5 millones de euros, de ellos más o menos 500.000 para ese gasto no condicionado que puede dedicar el Ayuntamiento a pago de personal, pago de sus propios servicios, y 2 millones para inversión. Normalmente los grandes municipios dedican estos fondos que les llegan a inversiones en urbanismo, urbanización de calles y plazas, abastecimiento de agua, arreglo de sus propios edificios municipales y también lo que se refiere a la limpieza viaria.
0: Y más temas que se trataron en esta misma presentación. La tramitación urbanística necesaria para la implantación de la futura gigafactoría de baterías de Gotion sigue a la espera de varios informes clave. El alcalde Jesús Julio Carnero ha asegurado que el ayuntamiento confía en aprobar provisionalmente este mismo mes de julio esa modificación del Plan General de Ordenación Urbana en la zona de Palomares una vez reciba el informe ambiental que debe emitir la Junta de Castilla y León.
1: Todavía no ha habido ningún contacto, pero bueno, nosotros seguimos trabajando, estamos a la espera de que nos llegue, lógicamente, el informe ambiental para en este mes de julio poder aprobar ya provisionalmente la modificación del plan general, y ese es el ámbito en el que en este momento nos estamos moviendo.
0: Y también fue preguntado por alguna novedad en nuevos pasos sobre la anunciada inversión de Indra en nuestra provincia.
1: Bueno, ahí, como ustedes saben, se aprobó por parte de la Junta un plan industrial en el cual está incluida la implantación de Indra en la ciudad. Nosotros hemos venido trabajando también de manera interna en ese ámbito, y cuando tengamos un anuncio concreto y específico que darles, no duden ustedes que se lo daremos en ese sentido, y que espero lo podamos hacer más pronto que tarde.
0: Bueno, pues repaso a la actualidad, dos temas y sobre todo dos nombres de dos empresas importantes que previsiblemente en un futuro llegarán hasta Valladolid: Gotion, también Indra, y ese servicio de limpieza que ha sido el destinatario de esa inversión por parte de la Junta de Castilla y León, y que llegarán también nuevos equipamientos en los próximos meses. 10:36 de la mañana, continuamos en Vive Valladolid.

0: Vamos a acercarnos a una situación que en realidad nos lleva a otra comunidad autónoma diferente a la nuestra, pero cuya problemática se puede traer perfectamente hasta Castilla y León y a los profesionales MIR, que proponen un plan de prevención laboral tras 3 suicidios de residentes en 6 meses. Lucía Roales.
1: 2 médicos residentes de Cataluña y un anestesista residente de Canarias se han quitado la vida en 2026. El primer caso sucedió en febrero, el segundo en abril y el tercero en junio. Eran, como decimos, médicos interinos residentes, MIR, que cumplían con todos los requisitos de uno de los perfiles más exigentes de la formación en nuestro país. Como sabemos, pasan una criba muy alta de selectividad, después cursan una carrera de gran complejidad y es bastante importante, siempre se suele decir, la vocación. Vamos a hablar durante los próximos minutos sobre este asunto, porque la Asociación MIR España quiere promover este plan de prevención laboral para abordar este problema. Vamos a hablar con la representante de la asociación en Castilla y León. Ella es la doctora Carmen Calero. Carmen, ¿qué tal?
2: Hola, ¿qué tal?
1: Carmen, hemos conocido esta noticia de que 3 médicos residentes se han suicidado en apenas unos meses. No sé cómo ha impactado estos casos entre los MIR de toda España, porque me imagino que habrá sido una noticia llamativa.
2: Sí, bueno, la verdad es que entre todos los MIR hemos estado un poco conmocionados con la noticia, sobre todo por la parte que se ve muy, digamos, orientado hacia ciertas especialidades que son, que se orientan un poco más a la parte quirúrgica y que son un poco más, digamos, demandantes en relación a alguna otra. Sí que nos ha llamado mucho la atención. Hemos visto un poco que, pues, han sido un poco muy seguidos, digamos. Y bueno, la verdad es que nos llama mucho la atención esta parte donde al final el ministerio tampoco se ha pronunciado con tanto detalle respecto a esto.
1: ¿Creéis, Carmen, que esto refleja un problema estructural que puede venirse arrastrando desde hace tiempo?
2: Bueno, como sabemos los MIR, somos un colectivo que es bastante, digamos, sensible, pero el hecho, pues, de ser MIR no significa que es una causa de suicidio como tal. Lo que sí puede implicar una, digamos, una mayor exposición a un factor de riesgo por la presión, a la carga asistencial, la presión a la hora de trabajar, la falta de sueño, el sentirnos un poco vulnerables en algunos aspectos o en alguna área donde nosotros trabajamos que no nos sentimos tan acompañados. Sí que es cierto que en algunas rotaciones, digamos, sí hay mucho acompañamiento por parte de los tutores y bueno, en general, por lo menos en Castilla y León, hay, es un tema que está bastante alineado con la parte de salud laboral y bueno, el abordaje creemos al final que no únicamente depende de un problema de salud mental individual, sino también como un riesgo psicosocial laboral en todo el entorno de un MIR.
1: Carmen, no sé si, bueno, a raíz de que se produjese este tercer caso del que estamos hablando, la Asociación MIR de España publicó ese plan de prevención laboral, publicó 7 reivindicaciones urgentes. Cuéntanos un poco en qué consisten.
2: Bueno, en general tenemos este plan, que es solamente una propuesta que tenemos al ministerio, donde se pretende, pues, primero hacer ciertas reformas en la parte de los planes formativos de cada una de las especialidades y además dar mayor seguimiento, auditoría a ciertas áreas donde nosotros vemos que hay bastante debilidad en la formación como tal. Y bueno, como sabemos, no se dispone pues actualmente de un plan específico de prevención laboral ante el suicidio concretamente para los MIR.
1: Sí.
2: En toda España, pero proponemos pues, a raíz de las auditorías ver los puntos débiles y así mejorar las condiciones laborales, empezando principalmente por la parte del salario y además también de los horarios laborales.
1: Uh-huh. Estas recomendaciones, estas 7 reivindicaciones, como nos dices, se dirigen al Ministerio, ¿no?, de Sanidad. Te quería preguntar, porque claro, la relación ahora mismo del colectivo médico con el Ministerio de Sanidad es un poco complicada, ¿no?, viendo todo lo que está sucediendo con el Estatuto Marco, las huelgas que se han venido prolongando. ¿Creéis que esperáis que el Ministerio tenga en cuenta estas reivindicaciones, este plan?
2: Bueno, las propuestas son

0: Y Carmen, ¿tú crees que la población es consciente de lo que supone trabajar como MIR?
1: Bueno, en general la población no está 100% consciente de que muchas veces en las madrugadas, por ejemplo, puede haber solamente un MIR, ya sea de primer año o de quinto año,
0: Sí.
1: atendiéndolo en cierta área. Pero en general, por ejemplo, en redes sociales se ven muchos comentarios donde al final la realidad es otra. Entonces, sentimos nosotros que al final la población no está 100% consciente de los riesgos que implica muchas veces la atención continua de un MIR que probablemente no ha dormido. No lo digo en conocimiento porque muy seguramente la mayoría tiene los conocimientos, pero no es lo mismo como tener a una supervisión de alguien con mayor experiencia a ciertas horas de la noche o en cualquier momento del día donde estamos atendiendo pacientes que pueden ser de baja complejidad o que no tengan una patología tan compleja como un paciente que pueda tener una patología mayor.
0: No sé cuál es tu especialidad, Carmen, pero nos mencionabas antes que hay algunas donde estos MIR se someten a una presión más elevada, ¿no? Como por ejemplo las que suponen trabajar en quirófano. Cuéntanos un poco por qué pasa esto.
1: Bueno, mi especialidad es medicina del trabajo. Nosotros somos un área más clínica, pero hablando con mis compañeros de otras especialidades, por ejemplo, las quirúrgicas, que era lo que te comentaba,
0: sí.
1: hay en algunos hospitales donde hay ciertas cirugías o ciertas cosas que se ven que no se ven dentro del horario laboral habitual. Entonces, hay algunos residentes que se pueden quedar posterior a una guardia solamente para ver un caso a ciertas horas de la tarde
0: Ah,
1: o
0: vale.
1: a ciertas horas de la mañana. Entonces, claro, si está saliente de guardia y tiene y quiere, porque desea aprender, obviamente, pues tiene que hacer sacrificios de quedarse
0: Claro.
1: hasta un horario que no debería de ser compatible.
0: ¿Y dirías, Carmen, que durante la carrera os preparan o os conciencian lo suficiente de la presión bajo la que vais a tener que trabajar?
1: Creo que no estamos 100% preparados para la presión. No todos los hospitales trabajan igual. Sí que puedo decir que al menos en Castilla y León, los hospitales en general pues sí tienen un cierto grado de supervisión, pero no 100%. Y la presión asistencial igual depende de cada servicio, porque como te comentaba, no todos los servicios atienden igual.
0: Claro.
1: Y entonces, claro, no estás 100% preparado porque al final cuando vas conociendo los hospitales o cuando hacemos en la elección de la especialidad, no se cuenta 100% la realidad de lo que vas a ver en el día a día o de la presión que vas a tener en el día a día.
0: ¿Y crees que se trabaja lo suficiente en cuidar la salud mental de los MIR?
1: Bueno, precisamente de eso es lo que se trata. Bueno, mi especialidad por lo menos es la
0: ¿sí?
1: que al final estamos abordando los riesgos psicosociales de los MIR
0: Ah,
1: y como
0: fantástico.
1: tal pues también abordamos la parte de la salud mental. Pero como te comentaba previamente, bueno, en Castilla y León no disponemos pues así en general ya como un plan específico, pero sí enmarcamos a todos los trabajadores en estrategias de prevención de conducta suicida y también en estrategias de salud mental que están ahora activas. Hace 2 años se activó este protocolo, digamos, que va dirigido a incluir a todos los profesionales y la formación específica de un MIR. Sin embargo, pues obviamente este tema no solamente se debe de abordar desde la prevención de riesgos laborales,
0: Claro.
1: sino también como un contexto en general, al ser nosotros un colectivo especialmente vulnerable por todo lo que te comentaba de la elevada carga asistencial, las guardias prolongadas, la parte de la responsabilidad también que tenemos según el año de especialidad, pues obviamente la responsabilidad va aumentando.
0: Claro.
1: Y claro, en muchas ocasiones se nos dificulta pues a veces entre nosotros mismos se nos dificulta comentar el malestar que tenemos. Entonces, nosotros desde prevención de riesgo, en mi especialidad, lo que hacemos es promover que

0: los mire se sientan, digamos, con más confianza de poder comentar ese malestar y de poder sentirse más libres de poder decir, mira, no estoy bien, me siento, o sea, no me siento acompañado,
1: Claro.
0: me siento solo, y para que así pues poderles ayudar de una mejor manera o tener un acompañamiento un poco más estricto.
1: Pues nada más, doctora Carmen Calero, médico residente y representante de la Asociación MIR España en Castilla y León. Muchísimas gracias por habernos atendido.
0: Gracias.
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0: Estamos a 8 minutos de llegar a las 11 de la mañana y ya no estoy sola en el estudio de Vive Valladolid porque nos acompañan aquí, pero también nos acompañan en la provincia de Valladolid. ¿Quiénes? Los 37 niños y niñas saharauis que disfrutan del verano con familias de acogidas gracias al programa Vacaciones en Paz. Son muchos los años ya en los que se vienen celebrando estos viajes en estos meses estivales, gracias a la colaboración de Diputación de Valladolid, del Ayuntamiento, que también financian esos viajes de ida y vuelta de estos niños refugiados saharauis en Tinduf. Nos acompañan en el estudio Sonia Alonso y Ahmed Baba, que viene directamente desde uno de estos campamentos y está en Valladolid disfrutando de este verano. Muy buenos días.
1: Buenos días.
0: Hola. Le da muchísima vergüenza. Dinos hola, dinos hola.
2: Hola.
0: Hola. Bueno, Sonia, la verdad es que lleváis unos días de locura, ¿no? Porque sí. Han llegado hace apenas una semana, habéis estado en la Diputación hace dos días, ayer fuisteis recibidos en el Ayuntamiento, vais a hacer también una visita a Medina del Campo, pero sobre todo va a ser un verano sin parar para vosotros en casa, ¿no?
1: No lo dudes, no lo dudes, porque entre piscina, que es a lo que vienen prácticamente, les encanta la piscina. Y bueno, pues actividades por ahí que vamos buscando para que esté entretenido y socialice con otros niños.
0: Claro, es el segundo año que, que vosotros participáis en este programa.
1: Sí, sí, sí.
0: ¿Por qué disteis el salto el año pasado?
1: Bueno, yo es una idea que he tenido toda mi vida, o bien de ir o de traerme algún niño. Y bueno, ya mis hijas ya eran mayores, cuando eran pequeñas ya esto de que llegue el verano y tener que ir con la abuela y tal, pues otro a mayores me parecía mucho. Pero ahora ya que ya son más mayores, pues es el momento.
0: ¿Y cómo fue el año pasado? Porque, claro, lo comentábamos cuando se abrió el plazo, que a lo mejor a mucha gente le costaba dar ese primer salto, y me imagino que bueno, es un año nuevo para todos.
1: Pues la verdad es que fue al principio un poco duro, porque él no conoce nada del idioma, sus costumbres son totalmente diferentes a las nuestras. Entonces, bueno, fue duro comunicarnos, los primeros días lloraba, porque, bueno, no dejaba de ser nuevo también para él, separarse de su madre, de sus hermanos. Pero bueno, luego con el tiempo fue cogiendo confianza y ya este año, pues muy bien, la verdad. Nos vio, se puso contento, muy bien.
0: Ajá. Y entre esas actividades está la piscina.
1: La piscina, todos los días piscina.
0: ¿Te gusta mucho la piscina?
2: No.
0: ¿Cómo que no?
1: Oye, hoy no piscina.
0: ¿Te gusta la piscina? Sí, ¿no?
2: No.
0: ¿Tienes amigos? ¿Tienes amigos aquí en Valladolid? ¿Juegas con tus amigos?
2: No.
0: ¿Cómo que no?
1: No.
0: Hoy va a ser todo que no ahora.
1: Hombre, la verdad es que no nos hemos apuntado a campamentos todavía porque entre actividades, lo del Ayuntamiento, Diputación, lo de Medina, el médico, dentista, oculista, todas estas cosas, porque también vienen con esa idea de poder pasar un reconocimiento médico para ver que todo está bien. Entonces todavía estamos un poco ahí liados. Pero ya en cuanto pase, pues para el mes que viene seguramente, ir a algún campamento.
0: Claro, hay revisiones médicas, sí. También se mantiene la alimentación, se vigila mucho durante el tiempo que están aquí, ¿no?
1: Es complicado también porque no tiene nada que ver con su alimentación, pero bueno, ahí tenemos alguna pelea, pero bueno, come bien, come bien.
0: Ajá.
1: Este año mejor,
0: ajá.
1: Mejor.
0: Bueno, nada más llegar al estudio has dicho, ¿podemos hacer una foto y se lo mandamos a su madre?
1: Sí.
0: ¿Vosotros estáis en contacto con sus familias?
1: Sí,
0: ¿no?
1: Sí, continuamente. Además, durante el resto del año, o bien ellos nos llaman, o bien les llamamos nosotros, nos van contando lo que hacen, cuando le dan las notas, cuando llega alguna, yo qué sé, pues algún camión de cuando les llega la ayuda humanitaria, pues sí, estamos en continuo contacto.
0: Claro, a vosotros os chocará mucho ya lo que veis cuando él está allí, ¿no?
1: Sí, la verdad es que sí, porque allí todo pues es arena. Arena, arena, arena, y bueno, y él dentro de lo malo vive, vamos, que dentro de lo malo que eso vive en una casa de adobe. Este año se inundó el campamento, se les cayó la casa, y bueno, pero dentro de lo malo, yo creo que hay gente que vive en Dakhla, vive en las tiendas de campaña, ahora no me acuerdo cómo se llaman, pero él vive en una casa que se cayó, tuvieron problemas y sí, continuamente, pues cuando hace algo nos lo manda.
0: O sea que ha sido un invierno duro allí, sí. una época dura. Pero llega, uh-huh. llega el verano y me imagino que lo están preparando desde hace tiempo y que es una oportunidad muy buena para las familias.
1: Sí, la pena es que hay muy pocas familias de acogida y yo desde aquí hago un llamamiento para que haya más familias. La verdad es que es una experiencia súper gratificante. Son niños muy agradecidos, siempre sonriendo, siempre están contentos. Tienen sus ratitos también, pero bueno, son llevaderos. Uh-huh. No dejan de ser niños. Entonces ya solamente verles con la satisfacción, de verdad que compensa. Desde aquí hago un llamamiento para que haya más familias. Vienen muy poquitos niños y se quedan muchos niños sin poder venir. Uh-huh. Y ahora mismo en el campamento están a 49, 50 grados. Nos dijo su tía, él es de Dajla. Y están a 49, 50 grados. Entonces las condiciones pues son inhumanas. Viene él aquí, yo le digo, por la sombra, y él me dice, no, calor, no, calor, no, digo.
0: ¿No hace calor aquí? ¿Aquí no hace calor en comparación con tu casa?
1: ¿Hace calor?
2: No.
0: No, estamos fresquitos. Aquí en ola de calor estamos...
1: Claro, él dice, no, claro. Calor no, calor no.
0: Claro, no, nada que ver. ¿Qué te gusta a ti de Valladolid?
1: ¿Qué te gusta? ¿Eh?
2: Que no sé.
0: ¿Te gusta jugar con los niños?
2: No.
0: ¿Te gusta el fútbol?
2: No.
0: ¿No te gusta el fútbol?
2: No.
0: Ay, no me lo creo.
1: No seas mentirosillo.
0: No me lo creo que os gusta mucho el fútbol
1: siempre.
0: ¿Quién
1: te gusta? ¿Quién va a ganar el Mundial?
0: ¿Va a ganar España?
2: No.
0: ¡Anda!
1: Pero bueno.
0: No me digas eso. Qué
1: tramposillo,
0: que tenemos que animar a España.
1: Le encanta el fútbol. Es del Madrid.
0: ¿Ah, sí?
2: No.
1: No. ¿De dónde eres? ¿De qué equipo? A ver, ¿de qué equipo?
0: Del Real Valladolid.
2: No.
1: ¿Cómo se llama tu equipo?
0: El Barça, no me digas. Sí, sonríe el Barça.
1: Y quiere que gane España. Hemos ido a ver el fútbol el otro día, ¿verdad? Con la bandera.
0: Claro, hay que animar, sí. Hay que animar también a España. Pues Sonia, que disfrutéis muchísimo de este verano, sobre todo queda ahí ese mensaje, ese llamamiento para muchas familias. A lo mejor es una buena oportunidad, ¿no? Que vean cómo es vuestro día a día, que se acerquen a vosotros ahora que estáis viviendo esta experiencia y que puedan animarse para el próximo verano.
1: La verdad es que los niños lo necesitan. Se van súper contentos. Él se fue el año pasado con 4 kilos de más. Y bueno, la satisfacción pues es muy grande. Te queda una pena luego, pero ellos se van muy contentos.
0: Bueno, pues...
1: Es lo que queda.
0: Pues enhorabuena. Gracias
1: gracias.
0: Por este trabajo vuestro, por este verano, por ser familia de acogida. Y que paséis buen verano.
1: Muchísimas gracias.
0: Que lo paséis muy bien. Adiós.
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4: Son las 11 de la mañana.
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0: continuamos en Vive Valladolid en directo a través de la 99.9 o de viveradio.es. Vamos a abrir esta nueva hora del programa de este jueves repasando la actualidad. La tramitación urbanística necesaria para la implantación de la futura gigafactoría de baterías de Gotion en Valladolid sigue a la espera de varios informes clave. El alcalde Jesús Julio Carnero ha asegurado que el ayuntamiento confía en aprobar provisionalmente este mismo mes de julio la modificación del Plan General de Ordenación Urbana en la zona de Palomares una vez reciba el informe ambiental que debe emitir la Junta de Castilla y León. Además, también se habló de ese nuevo equipamiento, de esos nuevos vehículos que se incorporan al Servicio Municipal de Limpieza gracias a una inversión de más de 500.000 euros cofinanciada por la Junta de Castilla y León. Se trata de 2 camiones para la recogida de enseres y 4 furgonetas de doble cabina destinadas al traslado de personal, labores de inspección y trabajos de vialidad invernal. Además, en esta presentación, aparte de Jesús Julio Carnero, alcalde de Valladolid, estuvo el consejero de Presidencia Luis Miguel González Gago, que enmarcó esta actuación en los fondos de cooperación económica que la Junta mantiene con los municipios de más de 20.000 habitantes. El Ministerio de Transportes ha formalizado la cesión al Ayuntamiento de Valladolid de la titularidad de la VA20, la Ronda Interior, una vez finalizadas las obras de integración urbana ejecutadas entre la glorieta de la N620 y el inicio de la VA30. Y hablando de tráfico, el Ayuntamiento de Valladolid ha restringido desde las 9 de la mañana y hasta las 9 de la noche de hoy ese tráfico en el interior de la zona de bajas emisiones debido a un nuevo episodio de contaminación por ozono. La decisión llega después de que por tercer día consecutivo se hayan superado los niveles de referencia establecidos en el Plan de Acción contra la Contaminación del Aire Urbano, lo que ha motivado la activación de esa situación 2 de aviso. Además, sobre esta medida, Ecologistas en Acción pide ampliar la zona de bajas emisiones tras esos 4 días de alta contaminación por ozono. La organización considera insuficientes las restricciones de tráfico activadas por el ayuntamiento. La Policía Municipal de Valladolid reforzará entre los días 13 y 19 de julio los controles preventivos de alcohol y drogas en conductores con motivo de una nueva campaña especial impulsada por la DGT. El objetivo es detectar conductas de riesgo y concienciar sobre los peligros que supone ponerse al volante tras consumir bebidas alcohólicas o sustancias estupefacientes. El incendio declarado ayer noche en el vertedero de Valladolid quedó controlado tras la intervención de los servicios de emergencia, cuyos efectivos continúan trabajando para refrescar la zona y evitar que las llamas puedan reactivarse. La sala de operaciones del servicio de emergencias 112 recibió las primeras llamadas de aviso en torno a las 9:20 de la noche. En total se registraron más de una treintena de avisos que alertaban de este incendio y fuentes del servicio de extinción han confirmado que se encuentra controlado, aunque los efectivos permanecen en el lugar refrescando el perímetro afectado para impedir que el fuego se reavive. Veterinarios de Valladolid han pedido tranquilidad a los consumidores tras la detección de 13 focos de enfermedad de Newcastle en explotaciones avícolas de las comarcas de Medina del Campo, Olmedo, Peñafiel y Valladolid. Los veterinarios recuerdan que se trata de una enfermedad muy contagiosa para las aves, pero que el consumo de carne y huevos procedentes de establecimientos autorizados no supone ningún riesgo para la salud. Son las 11 y 5 minutos de la mañana. Vamos a conocer la previsión del tiempo.
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0: Y lo hacemos en un momento en el que tenemos por las calles de Valladolid 28 grados, un jueves soleado que nos va previsiblemente a acompañar durante toda la jornada. Recordamos que seguimos en aviso amarillo por altas temperaturas y para mañana aviso amarillo por tormenta eléctrica. Vamos a acercarnos hasta la Agencia Estatal de Meteorología, donde nos espera Isabel Escribano.
2: Buenos días en Valladolid. Hoy seguiremos pendientes a las temperaturas máximas, que seguirán siendo extremadamente altas debido a la ola de calor. Hoy con valores previstos de 37 grados en Tordesillas y 38 en Valladolid y Medina del Campo. Los cielos van a estar poco nubosos, con intervalos de nubes altas y con nubes de evolución diurna durante la segunda mitad del día, sin descartar algún chubasco ocasional. El viento soplará de flojo a moderado variable. Es una información de AEMET.
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0: Y respecto al tráfico, principal actualización del día de hoy, hasta las 9 de la noche, esa zona de bajas emisiones cerrada al tráfico por contaminación del aire, y también incidencias alrededor del concierto de esta noche de Anastasia en las instalaciones del Pingüinos Arena, la antigua hípica militar. Va a haber un corte total de la carretera de Rueda, la CL610, desde la VA30 hasta la Raqueta de las Piscinas de Fasa. Se realizará, si se precisa, durante la entrada y o salida del concierto, debido a la aglomeración de público, permitiendo únicamente el paso del servicio lanzadera de Aubasa, los taxis o servicio público. Un servicio lanzadera que vosotros podéis coger en el centro de Valladolid y que os llevará hasta estas instalaciones. Todos aquellos que acudáis al concierto en vehículo privado, pues deberéis estacionarlo en el parking habilitado al efecto. Va a haber desvíos en dirección sur. El tráfico va a ser desviado por la ronda exterior sur, por la VA30 hacia el Camino Viejo de Simancas, la Avenida de Salamanca o la A62, y en dirección centro de ciudad el tráfico será desviado desde la rotonda de las instalaciones de Fasa hacia la calle Acacias, para continuar por la calle Arca Real, dirección centro de la ciudad. Son las 11 y casi 8 minutos de la mañana. De este concierto de Anastasia, de este repaso a la actualidad de hoy, vamos a seguir hablando de música, pero haciendo parada en Zaratán.

0: Pues el Nido va a estar en el Milanito Fest el próximo domingo, día 12. Ya sabéis que este festival se celebra desde hace varias ediciones. El año pasado ya hizo parada en esta localidad, en Zaratán. Hay muchos servicios abiertos para todos aquellos que os acerquéis al festival. Servicio de acampada, hay parking gratuito, hay un autobús, hay un servicio búho, porque claro, si vamos a un festival como este, una cervecita artesana, pues nos tendremos que beber para disfrutar del festival y de todas las actuaciones, que además... Bueno, pues un poco por el calendario y por la actualidad, toca que el fútbol tenga su punto en la programación. Vamos a acercarnos al Milanito, a este festival que arranca mañana viernes junto a Roberto Migallón, alcalde de Zaratán. Buenos días, Roberto.
1: Hola, muy buenos días a todos.
0: Bueno, me imagino que con ganas de mañana 6 de la tarde y que arranque el Milanito allí en Zaratán.
1: Así es, ya estamos ultimando los últimos preparativos y, como bien has comentado, pues mañana viernes a las 6 es la apertura de puertas y, bueno, pues nos espera un fin de semana de música, de gastronomía y, sobre todo, de diversión.
0: De música, gastronomía y diversión, al final es lo que queremos, ¿eh? Es lo que buscamos para un fin de semana. ¿Todavía quedan entradas? ¿Hay opciones de abonos?
1: Sí, todavía quedan entradas en la página web elmilanito.cervezamilana.com. Hay abono todavía por 35 euros, que para los tres días es un precio muy popular. Y sigue habiendo entradas también para las catas, ajá, porque también contaremos con dos catas, tanto el sábado a las 6 de la tarde como el domingo a las 12. El domingo 12, perdón, a la 1. Entonces siguen quedando entradas y también, pues bueno, están a la venta ese precio de búho, de autobús, para poder disfrutar del festival sin miedo a poder probar una cerveza y luego a conducir. Así que todo el que quiera venir y acompañarnos puede adquirir todas las entradas a través de esa web.
0: Y el que quiera arrancar el viernes y no irse de allí hasta el domingo por la noche también puede.
1: Eso es, el servicio de acampada también tenemos justo en la zona fan, en la zona anexa al festival, y habrá también servicio de duchas para el que pues desee acompañarnos durante estos días de acampada y pueda pues disfrutar de lo que es el festival en plenas condiciones.
0: Ajá. El otro día, viendo el partido contra Portugal, me imagino que también estabais pensando, madre mía, vamos con España, pero si pasa, ¿qué tenemos que hacer el viernes? Y habréis modificado todo corriendo, ¿no?
1: Sí, ya estaba previsto que, bueno, pues que si pasaba España, íbamos a tener partido el viernes a las 9. Entonces era algo que ya nos habíamos planteado, pero a partir del lunes pues ya fue un hecho real, que se hizo realidad. Entonces hemos tenido que ajustar un poco la programación en cuanto a horas para poder dar cabida a todo el mundo y poder disfrutar del partido España-Bélgica, que, bueno, pues dentro del propio festival.
0: Ajá, o sea que dentro del festival... ¿Sí?
1: Ya hubo un año que, bueno, hace dos, que la Eurocopa pilló con la final, o sea, el domingo pilló la final, entonces también lo tuvimos que ajustar, pero bueno, que todo sea esto, que todo sean alegrías y ya está.
0: Eso es, y luego ya pensando en la siguiente cita, animando a España, pero luego entre medio, o sea, este partido es a las 9, Augusta Sonora actúa a las 8 y un poquito más tarde, cuando termine el partido, lo hará Denis Deris, o sea que la música va a continuar.
1: Sí, la música continúa, hay que hacer un parón como debe ser para ver el partido, pero bueno, la música va a continuar, la diversión está asegurada, así que el viernes todo el mundo que quiera ver el partido que se acerque al festival.
0: Ajá. Vemos en el cartel pues Augusta Sonora, que les conocemos, está Éxtasis, y pasamos al sábado Niña Polaca, el domingo El Nido de la Meseta. Bueno, ¿se ha pensado tanto en el talento local como que vengan un poquito de más lejos?
1: Así es, lo bueno de este festival es que es muy familiar y se apuesta mucho por lo local. Yo para mí no me puedo quedar con ningún día, eso es cierto, pero este año el domingo sobre todo hasta las 7 de la tarde, está muy enfocado a la música folk. Nunca este festival había tenido este tipo de música, siempre había sido como más indie rock, pero la apuesta este año por la música folk también, sobre todo local, pues estoy convencido que va a ser un éxito.
0: Ajá, que va a llamar la atención a una parte, sí, a otra parte de público, ¿no?
1: Sí, porque son grupos además emergentes, tanto de La Meseta como El Nido son grupos que para mi gusto, a mí me encantan, pero todavía no están muy conocidos. Entonces creo que este festival también es una buena oportunidad para poderlos dar a conocer y que la gente disfrute de la música de nuestra tierra.
0: Ajá, de la música y de la gastronomía de nuestra tierra, porque el Milanito, el nombre viene por esa cerveza artesana de Montemayor de Pililla, esa cerveza milana, que importante también apostar por ello, producto local.
1: Así es, y además las catas también van a estar maridadas con quesos de la propia marca Alimentos de Valladolid, de la Diputación. Bueno, la milana también pertenece a esta marca, entonces el unir fuerzas y el establecer sinergias con otros productores y sobre todo con otras administraciones, como es en este caso, es una apuesta segura.
0: Ajá. Viendo un poco las ofertas de las entradas, los abonos generales que todavía están disponibles a un precio de 35 euros, también hay diferentes ofertas, veo que se busca un público familiar, que los más pequeños también están invitados.
1: Así es, lo bueno de este festival es que es familiar. También hay actividades de ocio para los más pequeños, para que, bueno, pues los padres que quieran disfrutar de la música lo puedan hacer sin... Al ser un recinto cerrado no hay problema por los niños, por los más pequeños en este caso, pero siempre estás intranquilo y siempre estás vigilando al pequeño en este caso a ver dónde está. Bueno, pues no hay problema porque hay servicio también para poder dar cabida a todo tipo de público. Entonces habrá actividades para los más pequeños y para que los padres puedan estar disfrutando del concierto sin mayor preocupación.
0: Ah, pues genial, que disfruten y que disfruten de la piscina, que también está abierta para ellos.
1: Exactamente, también hay un precio reducido para la gente que lo desee durante estos 3 días y que puedan entrar a la piscina, que está también justo al lado del recinto del festival. Entonces, pues bueno, también queremos dar ese servicio para poder disfrutar de ello.
0: ¿Cómo reciben un año más los vecinos de Zaratán este festival?
1: Pues ya lo sentimos algo nuestro. Hace 3 años, bueno, este es el tercer año que este festival tiene lugar en Zaratán, y todos los años despierta más expectativa el hecho de qué grupos van a venir o cuándo va a ser el festival. Entonces, yo creo que ya es algo muy nuestro. Además, también agradecer a toda la organización que, bueno, pues que han sabido llevar a cabo relaciones con los propios hosteleros y con empresas, con comerciantes de nuestro pueblo. Entonces, ya les sentimos como vecinos y el Milanito lo sentimos como una propia actividad más, una fiesta más de Zaratán.
0: Bueno, pues dentro de esa oferta gastronómica que decíamos, esas cervezas artesanas, los productos de alimentos de Valladolid, que van a ser también protagonistas de las catas, va a haber diferentes espacios de food trucks para todos aquellos que consuman allí.
1: Eso es, habrá comida, habrá bebida, habrá música, actividades, sombra, que también va a haber 3 carpas para poder dar sombra, entonces baños portátiles, no sé, creo que cada año vamos mejorando más y cada año se dan más servicios para todos aquellos que quieran.
0: Bueno, pues está todo servido, está todo organizado, lo único que falta es que arranquen los primeros acordes de música, que esos grifos de cerveza artesana también comiencen a rellenar los vasos de todos los participantes, de todos los asistentes, y que mañana con Augusta sonora, se disfrute mucho del inicio de este Milanito, que hasta el domingo por la noche va a traer diferentes estilos de música, actividades y gastronomía a este espacio en Zaratán. 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Pues Roberto Migallón, alcalde de Zaratán, muchísimas gracias por estar con nosotros en Vive Valladolid. Que vaya todo muy bien este fin de semana.
1: Muchas gracias a vosotros.
0: Adiós.
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0: mañana y ya estamos aquí recorriendo los viñedos con esta sintonía y con Gonzalo Castro. Buenos días, Gonzalo.
1: Buenos días, Lidia. Buenos días a todos los oyentes de Vive Radio Valladolid, que un jueves más se interesan por el mundo del vino, tanto como tú y yo. Pero hoy no puedo empezar la sección, Lidia, sin acordarme de la noticia más dura en los últimos meses en Valladolid y en nuestra tierra, ese fallecimiento del bodeguero Iván Sanz junto a su familia.
0: Bueno, es que es sin duda uno de los sucesos más dramáticos que hemos contado en estos micrófonos, director general de la bodega Dehesa de los Canónigos y una de las bodegas más prestigiosas de la Ribera del Duero.
1: Sí, sí que lo es, ¿no? Al menos una de las más históricas. Es un negocio que puso en marcha Luis, el padre de Iván, hace más de 40 años y que con el paso de estos últimos años pues ha convertido en todo un referente en nuestra provincia. Fue Iván, junto a su hermana, que también está en la gerencia de la bodega, los que han impulsado los vinos en los últimos años fuera de las fronteras incluso. Está ubicada en Pesquera del Duero, un pueblo muy vinícola de nuestra provincia, y la bodega es una finca con mucha historia, parece sacada de una película, así que bueno, ojalá algún día esta bodega de verdad pueda recuperar las fuerzas después de esta terrible noticia, algo que no va a ser nada fácil, y ojalá podamos todos seguir disfrutando de esos impresionantes vinos que han hecho siempre.
0: Pues sí, la verdad es que vaya semana que hemos tenido. Ay, desde que lo conocimos el domingo, una auténtica pena. Gonzalo, ¿qué tenemos preparado para hoy? Porque la semana pasada no tuviste sección, que nosotros, ¿verdad?, estuvimos en el Campo Grande, en ese programa especial, estuvimos súper acompañados de los pavos reales, es muy gracioso, se les oía continuamente, así que has tenido tiempo de prepararla bien.
1: Pues mira, estos días que me haya pasado, por ejemplo, por una zona de viñedos, seguramente habrá visto tractores recorriendo las viñas o incluso algún viticultor con una mochila a la espalda echando un polvo amarillento sobre las cepas. ¿Tú sabes lo que es ese polvo?
0: Azufre.
1: Azufre, correcto. Siempre se escucha esa frase, ¿no? Están echando azufre en el campo. Bueno, pues hoy, si te parece, vamos a explicar qué significa exactamente eso, porque es una de las labores más habituales del verano en el viñedo. Y sin embargo, muy poca gente sabe realmente qué es el azufre, para qué sirve o por qué se utiliza desde hace tantísimos años.
0: Uh-huh. Se utiliza desde hace mucho tiempo.
1: Esto es algo muy curioso, es verdad, porque lo primero que hay que decir es que el azufre no es un invento moderno, se lleva utilizando en agricultura desde hace siglos, muchísimo antes de que existieran muchos de los productos fitosanitarios actuales que todos conocemos. El azufre como tal, ¿tú sabes lo que es?
0: Bueno, exactamente no sabría explicar muy bien qué es lo que hace.
1: Vale, bueno, es complicado, normal. El azufre es un elemento químico que existe de forma natural en nuestro planeta. Está presente en la naturaleza, en algunos minerales, e incluso forma parte de muchos procesos biológicos. Si alguna vez alguien ha estado cerca de un volcán o de unas aguas termales, habrá notado ese olor tan característico que muchas veces se asocia al azufre, ¿no? Pues hablamos exactamente del mismo elemento. En agricultura se utiliza porque tiene unas propiedades muy interesantes para proteger determinados cultivos. Entre ellos, el que nos interesa, entre ellos la vid.
0: Uh-huh. O sea que cuando un viticultor, en este caso, dice voy a echar azufre, no está abonando la viña.
1: No, es una confusión muy habitual. El azufre no se utiliza como abono, no se utiliza para alimentar la planta. No es un fertilizante. Su función principal es proteger la viña frente a determinadas enfermedades que seguro que ya conocemos.
0: Uh-huh. ¿Y cuál es el enemigo número uno?
1: El oidio, que lo hemos explicado ya, el oidio. Ya llevan muchas ediciones juntos, los oyentes uh-huh. ya han oído esta palabra alguna vez. El oidio es un hongo que puede causar muchos problemas en el viñedo, se reconoce muy fácil en el campo porque las hojas empiezan a presentar una especie de polvillo blanco, un polvillo grisáceo, como si alguien hubiera espolvoreado harina, por ejemplo, sobre ellas, ¿no? Y ese mismo aspecto puede aparecer también sobre los racimos. Si el ataque es fuerte, las uvas dejan de desarrollarse correctamente, pueden agrietarse, incluso perder gran parte de su calidad.
0: No sabía si el top 1 iba a estar en el oidio o en el mildio. Y ahí es cuando entra el azufre, ¿no?
1: Sí, exactamente. El azufre actúa dificultando ese desarrollo del hongo. Es una especie de escudo para la planta, podríamos decir. No hace falta que la cepa crezca más. No hace que produzca más uvas. Lo que hace es ayudar a que esas uvas lleguen sanas a la vendimia.
0: ¿Y por qué estamos viéndolo precisamente ahora?
1: Estamos en la época más crítica. Hace unas semanas hablábamos, si te acuerdas, del cuajado, cuando las flores se transforman ya en pequeñas uvas. Pues ahora esos granos que parecían guisantes ya empiezan a crecer y lo hacen de forma muy rápida. Y es precisamente este momento cuando el oidio puede causar daños muy importantes si encuentra esas condiciones adecuadas que pueden darse.
0: ¿Y qué condiciones le gustan al oidio?
1: Igual que con el mildiu, temperaturas templadas, temperaturas cálidas y que haya cierta humedad ambiental. No hablo de lluvias o tormentas muy intensas como ocurre con otras enfermedades. Pero es verdad que cuando cae una tormentilla de agua y a la vez hace mucho calor, eso dificulta mucho y pueden aparecer enfermedades como el oidio. Por eso el viticultor tiene que estar siempre muy, muy atento a todo lo que ocurre. Uh-huh. Claro.
0: Y entonces, ¿el azufre se echa cuando empieza, cuando ya aparece esa enfermedad?
1: No, lo ideal es adelantarse. Esto siempre es muy importante entenderlo bien, porque en agricultura muchas veces el éxito consiste precisamente en prevenir. Cuando una enfermedad ya está extendida, siempre es mucho más complicado controlarla. Por eso los tratamientos suelen hacerse antes de que aparezcan los síntomas o cuando el riesgo empieza a ser elevado.
0: Uh-huh. O sea que el agricultor trabaja por prevención.
1: Claro, o sea, un viticultor en este caso no va a esperar a ver todas las hojas blancas llenas de oidio para actuar. Va a observar la evolución de la viña, va a consultar por supuesto las previsiones meteorológicas, conoce también, claro, el historial de cada parcela, cómo son, y va a decidir cuándo es el mejor momento para esa desarrollo.
0: Uh-huh. Y una duda que seguro que también tienen muchos de nuestros oyentes, Gonzalo, ¿cómo se aplica ese azufre?
1: Sí, mira, hay varias formas. La más tradicional es el azufre en polvo. Es, como digo, un polvo amarillo que muchas veces se ve salir por detrás del tractor formando como una nube, ¿no? Con una máquina, una azufradora. También existe azufre mojable que se mezcla con agua y se pulveriza sobre la vegetación. Cada sistema tiene sus ventajas y el viticultor va a elegir uno u otro según las condiciones de la parcela, la maquinaria que tenga disponible o el momento del cultivo. Pero lo que digo, que también muchos cogen una mochila o una bolsa o algo y van echando con una cuchara, lo he visto yo mucho, con una cuchara, y lo van echando a la viña, no pasa nada. Lo importante es que ese polvillo amarillo que decimos llegue y contacte con las hojas.
0: Y a veces cuando pasamos a través de una viña recién tratada, también a veces como que vemos las hojas con un tono más blanquecino.
1: Claro, sí, eso es normal, porque ese polvo queda depositado sobre hojas, sobre los pámpanos, sobre los racimos que se están formando, y queda esa capa protectora de la que hablábamos, ¿no? Con el paso de los días, el viento o la planta que va creciendo o si llueve, pues va a terminar desapareciendo y entonces el viticultor ahí tiene que valorar, Lidia, si necesita repetir el tratamiento, claro.
0: Oh, o sea que esto lo puede hacer varias veces.
1: Sí, un viticultor puede echar azufre 3-4 veces, ¿no? Depende mucho de la zona, depende de la viña. Claro, cuanto más azufre eches, más seguridad, pero también más gasto al final de año. Entonces hay que valorarlo muy bien.
0: ¿Y esto se puede echar cualquier día? Porque
1: Esto también es importante. Es verdad, porque el azufre funciona mejor cuando se aplica en unas condiciones determinadas. Por ejemplo, no conviene tratar en las horas de más calor, ¿no? Cuando las temperaturas son muy elevadas, como ya estamos más con 31 ahora mismo y ya empieza a apretar el calor, no es buen momento. Cuando está por encima de 30-32 grados, el azufre puede producir incluso quemaduras en las hojas, ¿no? Por eso muchos agricultores trabajan o muy temprano por la mañana, casi todavía de noche, o a ultimísima hora de la tarde.
0: Uh-huh. Al final el reloj y las horas siempre influyen, ¿eh?
1: Siempre, un montón. El viticultor vive pendiente del cielo, de la temperatura, del viento, de la humedad. No es simplemente llenar el tractor de azufre y salir al campo, no. Hay mucha observación detrás de cada decisión, por ejemplo, en este caso de la lluvia, que también condiciona mucho el trabajo, ¿no? Si llueve un poquito justo cuando has tratado, pues parte del producto se puede perder y hay que volver a hacerlo al día siguiente, ¿no? Entonces, bueno, pues hay que estar muy pendiente siempre del campo.
0: Y siempre con todo muy, muy calculado.
1: Sí, sí lo está. Además, hay otra cosa que me parece también importante contar, y es que el azufre no va a sustituir nunca el trabajo de viticultor, o sea, no va a hacer milagros echar azufre de repente en una viña, ¿no? Si una viña está mal cuidada, con demasiada vegetación, sin ventilación entre los racimos, sin ese seguimiento que siempre decimos, las enfermedades tendrán muchas más oportunidades de aparecer.
0: Ya, bueno, lo que decías antes, que es mejor prevenir que curar.
1: Sí, empieza esa prevención cuando el viticultor está todavía podando, ¿no? En invierno, cuando levanta los alambres, que un día lo hemos hablado también, hace unas semanas, cuando controla ese crecimiento de la vegetación, cuando consigue que el aire circule entre los racimos, que eso es muy importante para que la planta esté muy sana. El azufre que se echa ahora en verano es una herramienta más, es muy importante, pero forma parte de todo ese conjunto de decisiones que se han tomado durante todo el año.
0: Bueno, pues mira, oye, después de escucharte uno entiende que eso de que están echando azufre es mucho más complejo de lo que parecía, que mi abuelo lo hacía ya alegremente en un par de parrillas y oye, esto lleva mucho más trabajo.
1: Sí, bueno, es una idea también para que los oyentes que nos escuchan cada semana vayan teniendo un poquito el proceso de cuidar una viña, de cómo es la viticultura y alguno se preguntará, vale, ahora mismo en verano estamos ya casi mediados de julio prácticamente, ¿qué se está haciendo en las viñas? Bueno, pues se está echando azufre, ese azufre es ese producto amarillo y se sirve para eso, para cuidar las plantas y que no entren enfermedades. Y sobre todo, que lleguen a septiembre los racimos, que estén sanos, que puedan convertirse meses después en el vino que va a terminar llegando a nuestra mesa o nuestra barra del bar.
0: Bueno, pues oye, con esta idea nació esta sección semanal de vino, ¿eh? De irnos a la cama por la noche con un asunto nuevo aprendido. Ahora un poquito de música, Gonzalo, y ¿vale? Seguro que nos sorprendes con algo nuevo.
1: Venga, vale.

0: Han sido muchos los días sin sección y hoy tiene que haber sí o sí noticias curiosas que nos haya dejado el sector.
1: Por ejemplo, a ver, podemos hablar si quieres de los vinos sin alcohol, que es un tema que te gusta mucho.
0: No, por favor, otra vez no, por favor.
1: Mira, lo que es una realidad, Lidia, es que están de moda las bebidas con baja graduación. Por ejemplo, la cerveza. Acaba de batir un récord impresionante. Sí, vamos a hablar de cerveza, porque según los últimos datos expuestos en el informe que se llama Socioeconómico del Sector de la Cerveza en España 2025, que elabora Cerveceros de España con el gobierno, las ventas de la sin alcohol han subido casi un 5% en 2025 hasta alcanzar los 3,3 millones de hectolitros. Es muchísimo, es el nivel más alto registrado hasta ahora. Esa categoría de cerveza sin alcohol representa ya el 14% del total consumido en España. Dicho de otro modo, una de cada 7 cervezas consumidas en este país, en España, son sin alcohol.
0: Pues fíjate que me parecen más de lo que yo pensaba, claro. O sea, una de cada 7 cervezas se pide sin alcohol. Esto no lo hacen en mi peña, ya te digo yo. Y esto demuestra que esa tendencia por el consumidor de no apostar por bebidas alcoholizadas, o sea, es alucinante.
1: Claro, y además España conserva la primera posición europea tanto en consumo como en producción de cerveza sin alcohol. El informe añade que una de cada 4 cervezas sin alcohol pedidas en la Unión Europea se consumen en España, y también señala que cerca del 90% de quienes optan por esta variedad son consumidores habituales de cerveza, lo que indica que funciona muy bien como una alternativa dentro de hábitos ya asentados.
0: Ah, o sea, cerveceros habituales que dependiendo del momento pues no dicen que no, en ese caso, a una sin. Y esto podría llegar a pasar con el vino, aunque, bueno, ya lo sabemos, los vinícolas somos de momento reacios.
1: Sí, lo son. Creo que nos queda mucho camino para ver con el vino lo mismo que con la cerveza. Habrá que esperar qué ocurre en los próximos años, si se tiene que llamar de otra manera o si se tiene que llamar simplemente mosto, ¿no? Pero bueno, lo que yo quería transmitir es que las bebidas con poca graduación o al menos baja graduación son un éxito en nuestro país. Veremos si con el vino se consigue hacer lo mismo.
0: Madre.
1: Y vamos con la segunda noticia, que me ha parecido también muy curiosa, porque dice que en el mercado de los grandes vinos cada vez se toman más decisiones por intuición y más por datos. O sea, la IA también está entrando aquí.
0: A ver, explícanos eso.
1: Significa que incluso en un sector tan tradicional como el vino, ya la inteligencia de los datos está entrando muy fuerte. Durante décadas un comerciante de vinos importantes compraba porque conocía una bodega, porque intuía que una añada iba a ser buena o porque tenía experiencia, ¿no? Hoy sigue existiendo esa experiencia, pero ahora se acompaña de muchísima información.
0: ¿De qué tipo? ¿Qué tipo de información?
1: Pues de todo, de cómo evolucionan los precios, qué países están comprando más, y qué bodegas tienen mayor demanda, qué vinos rotan más rápido, cuánto tiempo permanecen almacenados, incluso modelos predictivos ya de IA que intentan anticipar cómo puede comportarse el mercado dentro de unos meses. O sea, se puede hacer de todo.
0: Vamos, que el vino entra de lleno en la era de la inteligencia artificial también.
1: Totalmente. Además tiene lógica, ¿no? Porque un error comprando grandes vinos puede costar muchísimo dinero, ¿no? Hay botellas que valen cientos o miles de euros. Por eso, cada vez se analiza más la información antes de tomar decisiones. La intuición sigue siendo importante entre estos ricachones que apuestan por ese tipo de vinos, pero ya no va a estar por ahí sola. También la IA va a ayudar mucho.
0: Qué miedo me da la IA, ¿eh? Espero que no se metan las etiquetas lo primero, porque con los diseños que hace, yeah. Madre mía.
1: Ya te he visto que te criticaba los carteles de la IA en Instagram.
0: Es que
1: verdad,
0: no puedo,
1: son todos iguales.
0: Es que son todos iguales, es que no puedo con los carteles de inteligencia artificial y es que no sé hasta dónde van a llegar, ¿eh?
1: Bueno, es que están en proceso todavía, ¿no? Es que a lo mejor algún día no detectamos cuáles son IA y cuáles no, ¿no? Ahora mismo sí que se ven cuáles son de IA, pero llega un momento en el que no.
0: Hay que parar, por favor, paremos con los carteles de IA.
1: Y terminamos, si te parece, con una noticia que parece sacada de una película, ¿no? Porque han robado 3.000 botellas de vino espumoso en una bodega italiana.
0: Ah, mira, pues sí, parece la serie Berlín.
1: Sí, ocurrió en la bodega de la región del Piamonte, y no hablamos precisamente de un robo improvisado, ¿no? Los ladrones se llevaron palés completos de vino espumoso de alta gama, lo que hace pensar que conocían perfectamente la instalación y sabían exactamente qué estaban buscando en cada momento.
0: Uh-huh. O sea, que no entraron a ver qué encontraban.
1: No, los responsables de la bodega creen que fue una operación muy planificada. Además, muchas de esas botellas cuentan con sistemas de trazabilidad, lo que creen que va a permitir identificarlas si intentan venderlas a través de los canales más habituales. Uh-huh, uh-huh.
0: Fíjate cómo cambia la percepción, ¿eh? Antes pensábamos que los grandes robos eran de cuadros o de joyas, y ahora, mira, también son de vino.
1: Claro, porque el vino de alta gama se ha convertido, lo hemos dicho alguna vez ya, en un producto de muchísimo valor. Hay botellas que cuestan más que un reloj de lujo, ¿no? Y eso hace que también despierten el interés de las redes de robo organizadas.
0: Uh-huh. Oye, pues
1: contento de que roben vino.
0: Tres noticias muy distintas, ¿eh?
1: Sí, y la mejor de todas me la guardo para el final, venga.
0: Vale.

0: Bueno, que esto va a sonar en las fiestas de Valladolid, Gonzalo, Carolina Durante, correcto, que están confirmados.
1: Correcto, uno de los grupos que más se escuchan del último año viene a Valladolid. Es verdad que tampoco hay concierto con este año, pero bueno, al menos a mí este me gusta.
0: No hay grandes nombres de momento. No, todavía nos queda uno, ¿eh? Tenemos todas las esperanzas puestas ahí. Bueno, venga, a ver, que todavía tenemos tiempo para una curiosidad final con la que cerrar la sección de esta semana, porque la verdad me extraña que todavía no hayas hablado de fútbol.
1: Sigo triste por el adiós de Cristiano del Mundial. Uno nunca está preparado, Lidia, para ver caer a su ídolo de esa manera, más cuando va a ser la última Copa del Mundo de su vida. Pero bueno, ya vas conociendo más de lo que piensas. Y lo que te traía para hacer la sección tiene mucho que ver con el fútbol. Es más, tiene mucho que ver con otra leyenda caída hace muy poquito en el Mundial.
0: A

0: este sector. Así que bueno, va por todo, no hay más. Ya que el fútbol no le da muchas alegrías, veremos el vino. No sé.
1: Bueno, ¿y hay vino español?
0: Sí, y eso es lo bonito de la noticia, porque entre los vinos elegidos hay un Rioja, hay un Albariño. Hay alguna referencia también francesa, chilena, como decía, ¿no? Es decir, cuando Neymar ha querido lanzar una marca internacional, España tenía que estar presente de alguna manera.
1: Oye, parece que cada vez son más los deportistas que se acercan al mundo del vino, ¿no? Y no solo se hace viral Marcos Llorente bebiendo una botella.
0: Sí, sí, hace años era raro verlo y ahora cada vez es más habitual, ¿no? Algunos futbolistas tienen bodegas propias, otros invierten en viñedos, otros como Neymar, crean su propia marca. Mourinho, por ejemplo, que siendo entrenador del Real Madrid, también sacó un vino hace un añito, que también lo hablamos aquí, así que bueno, es importante y no está mal, sí.
1: Ese sí que te alegra, lo de Mourinho sí que te alegra porque llegue al Madrid.
0: Un poco más,
1: vale. Bueno, pero todo esto al final tiene una lectura muy positiva, ¿no? Que el vino sigue siendo un producto con prestigio, sí, y con capacidad para atraer a grandes figuras internacionales.
0: Sí, y sabes, ya con esto cierro, ¿qué es lo que más me ha sorprendido de la noticia que te he contado de Neymar?
1: No.
0: Que antes incluso de salir al mercado ya había vendido 300.000 botellas.
1: Oh, 300.000 botellas, o sea, el poder, sí, de un nombre conocido,
0: sí,
1: ¿eh?
0: Sí, demuestra por eso el enorme tirón que tiene este tipo de proyectos cuando detrás hay una figura tan famosa, ¿no? Así que bueno, ahora a ver si ese éxito se mantiene por el tiempo, porque en el vino una marca puede abrir muchas puertas, pero al final lo que hay que estar es ahí y que la calidad predomine para que continúe el éxito, así que veremos qué pasa.
1: Bueno, Gonzalo, pues nada, hemos empezado hablando de azufre y terminamos hablando de Neymar.
0: Sí, sí, el vino está en todos lados, ya en el campo de fútbol, en las bodegas, en los restaurantes, en los vestuarios de las estrellas de fútbol, en todos lados.
1: En todos. Pues ahora sí que cerramos la sección, Gonzalo, que nos quedamos sin tiempo para más, nos tenemos que ir, y la semana que viene nos volvemos a escuchar, ¿no?
0: Yo creo que sí. Ya ese día cojo vacaciones en la tele, veremos qué hacemos con esta sección, ¿no?
1: Vale, pues ya veremos, a ver, tendrás que descansar.
0: Tengo una sorpresa preparada para todos los oyentes.
1: Vale. Bueno,
0: y va ligado con la música, que ya sabéis que también me gusta bastante.
1: Vale, perfecto. Pues nada, atentos.
0: Y con la IA también.
1: Con la IA nos vas a hacer un cartel para anunciárnoslo.
0: No, pero tengo creo que la banda sonora de la sección.
1: Vale, venga, perfecto. Hablaremos de ello el próximo jueves. Gracias, Gonzalo. Adiós.
0: Adiós. Chao. Adiós.

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0: también para las últimas noticias del deporte en la provincia de Valladolid. Si nos acercamos al Real Valladolid, conocimos ayer la llegada, gracias a ese acuerdo con el Valencia, con el equipo de Valencia, de Víctor Fernández Durán. Llega el canterano blanquivioleta de nuevo hasta su casa para jugar esta temporada en el Pucela. La temporada pasada firmó por el Levante, con quien se estrenó en Copa del Rey. Llega cedido, como hemos dicho, con el Valencia. Va a jugar en la próxima temporada. Hemos visto esa presentación en redes sociales. La verdad es que lo hemos comentado aquí en los últimos días y lo repito, unas presentaciones que están haciendo de los nuevos nombres, que, oye, chapó por cómo están poniendo también en valor el patrimonio de la provincia de Valladolid. En este caso, Víctor ha sido presentado en Castro Nuño. Debe de tener una muy estrecha relación él con este municipio. Víctor, hijo de Víctor, jugador veterano del Real Valladolid. Si seguimos en el mundo del fútbol, también hemos escuchado al director deportivo, Víctor Horta, que ha explicado la salida de Carvajal. Ha dicho que desde el Valladolid no se ha podido hacer nada y que el Real Madrid, cuando deja salir un jugador de su cantera, siempre pone condicionantes de recompra de una manera obligatoria, y en este caso más cuando el jugador sale a coste cero. Según ha dicho Víctor Horta, he leído cómo el Real Valladolid, si le hubiese hecho licencia del primer equipo, podría haber evitado esta situación, una cosa que es absolutamente falsa. Y también nuevos nombres que llegan, en este caso, al baloncesto. Un décimo y penúltimo nombre confirmado para el UMC Baloncesto Valladolid para la próxima temporada. El ala pívot Alejandro Rivas se incorpora al conjunto de David Barrio y aportará su versatilidad, tiro exterior, trabajo y nivel defensivo al juego interior morado. Hemos dicho que es penúltimo nombre y todavía queda conocer el nombre del pívot, que esa ficha, esa posición aún está libre para la próxima temporada del UMC Baloncesto Valladolid.
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0: Estamos a 8 minutos de las 12 del mediodía y vamos a acercarnos hasta el Museo Nacional de Escultura, ese museo de titularidad estatal del Ministerio de Cultura con sede en Valladolid. Y es que esta semana se ha presentado un retablo y un tríptico flamenco del siglo XVI que han sido recuperados en una operación de la Guardia Civil contra el tráfico ilícito. Las dos piezas forman parte de las más de 60 localizadas en una villa en el Lago Mayor en Italia, donde llegaron tras haber sido ilegalmente exportadas desde Marbella, Italia. Vamos a escuchar a Juan José Águila, capitán responsable de la sección operativa de patrimonio de la Guardia Civil, contándonos cuándo y cómo comenzó esta operación que permitió recuperar estas obras.
1: Bien, recibimos una primera noticia a través de los canales establecidos en Europol, del Comando para la Tutela de Protección de Patrimonio Cultural Italiano, que nos alertaba de la localización de un retablo en una finca localizada cercana al Lago Mayor, en Italia. Ellos son los que descubrieron que había un documento que declaraba inexportable el retablo, entonces se hacían la pregunta de si desde España podíamos confirmar que eso era así. A través del Ministerio descubrimos que efectivamente se había solicitado un permiso de exportación, que fue denegado, se declara expresamente inexportable la pieza, pero aún así este matrimonio poco después decide exportarlo junto con otras piezas, ante lo que es evidente que estábamos ante un caso de contrabando. En principio era solo el retablo, pero la investigación nos llevó hasta Marbella y allí descubrimos que de allí habían salido dos camiones con muchas más piezas. Compartimos esta información con Carabinieri, nos confirma que en la casa italiana se encontraban otras 70, 80 más o menos, por eso decidimos hacer un viaje junto con técnicos del Ministerio de Cultura para determinar qué piezas son las que podríamos reclamar la restitución, puesto que es preceptivo solicitar el permiso de las piezas que tienen más de 100 años, pero había algunas que no tenían más de 100 años. Entonces, por eso algunas quedaron allí.
0: Bueno, pues un retablo y un tríptico flamenco que llega a Valladolid. Y también se le preguntó a Juan José Águila cuál es el valor real de estas obras.
1: A ver, el Ministerio de Cultura realiza a los diferentes museos de referencia que hagan una valoración económica, porque la justicia necesita estos términos de incalculables, son muy imprecisos, los jueces necesitan algo mesurable. Entonces, los diferentes museos son los que dictaminan cuánto vale cada pieza, por eso esa suma global es la que nos lleva a algo un poco más de 3 millones de euros.
0: Bueno, pues ese es el valor real. Y además también Juan José Águila, capitán responsable de esta sección de patrimonio de la Guardia Civil, hablaba de todo lo que ellos han aprendido, de las enseñanzas que se han llevado de esta operación.
1: Es un patrimonio que en principio se encuentra en manos privadas legalmente, pero que si decides exportarlo necesitas seguir los cauces establecidos, que son muy claros, y que habitualmente puede que en alguna de las piezas les hubieran concedido el permiso de exportación. Esto sucede en todo el mundo. Es cierto que todos los países, principalmente los que firmaron la Convención del 70 de UNESCO, tienen unos estándares que regulan la exportación.
0: Bueno, pues también en esta presentación estuvo la directora general de Patrimonio Cultural y Bellas Artes, ella es María Ángeles Albert, que hablaba de que esta operación lo que hace sobre todo también es mandar un mensaje potente, que con el patrimonio no se juega.
2: Este es el mensaje más importante para todos los ciudadanos. El patrimonio se recupera. El patrimonio es un patrimonio de todos. Cada vez que perdemos una pieza de arqueología, un retablo, una escultura, un cuadro, perdemos un poquito de nosotros, de ese patrimonio que nos pertenece. Por eso es tan importante celebrar y poner en valor que tarde o temprano, después de procesos de investigación, después de denuncias, después de estar trabajando conjuntamente siempre, se recupera. Por lo tanto, atención a aquellos que creen que el patrimonio es algo con el que se puede jugar, que es algo con el que no estamos pendientes. No, no es verdad. Y no es verdad porque además, desde que en el año 85, de la mano de la Ley de Patrimonio Histórico, se crean los grupos especiales en una disposición por mandato, por ese mandato legal. Los grupos especiales, por un lado, el Grupo Especial de Patrimonio de la Guardia Civil y por otro lado, la Brigada de la Policía Nacional. Desde ese momento, incansablemente, trabajamos de un modo coordinado con el Ministerio de Cultura y especialmente, en este caso, con la Subdirección General de Registros y Documentación del Patrimonio Histórico.
0: Bueno, y también vamos a escuchar al director del Museo Nacional de Escultura, Alejandro Nuevo, explicando hasta cuándo van a estar estas piezas en el museo y cuál será su siguiente destino.
3: Pues aquí en este Rincón Rojo van a estar hasta el mes de octubre aproximadamente. Es cierto que el retablo necesita ser restaurado en profundidad, con lo cual pasa después al taller de restauración y el tríptico pues ya queda en el almacén guardado hasta que inauguremos la galería de pintura a principios del año que viene.
0: Bueno, pues ya sabéis que podéis visitar esas piezas recuperadas, como decíamos, procedentes de ese tráfico ilícito y que van a estar en los próximos meses en el Museo Nacional de Escultura.

sonando Bonnie Tyler, nos despedimos del programa de hoy. También nos despedimos de esta artista galesa que ha fallecido a los 80 años en nuestro país vecino, en Portugal. Así que con su música ponemos final al programa de hoy. Mañana regresamos puntuales a partir de las 10. Os dejamos con los servicios informativos y con el resto de la programación en Vive Radio. Buen jueves, a cuidaos y a vivir.

0: Son las 12 de la mañana. 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
1: ¿Qué tal? Buenas tardes. 5 fuegos permanecen activos a esta hora en la comunidad, la mayoría en la provincia de León. El de Espina de Tremor, en la comarca del Bierzo, se encuentra en el índice de gravedad potencial 1 y se estima que puede afectar a masas arboladas de más de 30 hectáreas. En las últimas horas ha descendido a nivel 0 el incendio forestal iniciado por la caída de un rayo el pasado 26 de junio en la localidad leonesa de Ribota de Sajambre. También se encuentran en el nivel más bajo el resto de fuegos activos. 2 afectan a la provincia de León, Porqueros y Canseco, y el cuarto se declaró anoche en el vertedero de Valladolid. En clave internacional, Irán denuncia la muerte de al menos 14 personas en 2 días de ataques de Estados Unidos. Desde el gobierno iraní denuncian que mientras el alto al fuego estaba en vigor, el ejército norteamericano ha lanzado ataques contra 5 provincias que han causado también 78 personas heridas. La respuesta no se ha hecho esperar. El ejército de Irán ha reivindicado hoy ataques contra bases e instalaciones de Estados Unidos en varios países de Oriente Próximo, en Kuwait, Bahrein y Qatar, como respuesta a los bombardeos ejecutados en las últimas horas por las fuerzas estadounidenses. Donald Trump ha asegurado que España se redimió por completo después de que el gobierno de Pedro Sánchez accediera a una importante solicitud de pago a la OTAN, un gesto que el presidente de Estados Unidos ha elogiado después de haber criticado fuertemente a España durante la cumbre de la OTAN en Ankara. Estas palabras llegan tras las continuas críticas de Trump a nuestro país y la amenaza de cortar el comercio con España. Tras la jornada de descanso de ayer, esta noche vuelve el fútbol, primer partido de los cuartos de final del Mundial, a las 10 en Boston, Francia-Marruecos. El ganador será el rival de España en semifinales, siempre que el equipo de Luis de la Fuente haga los deberes mañana viernes contra Bélgica. El enfrentamiento de esta noche ha activado la alerta en Francia. La policía de París y de otras grandes ciudades han extremado la vigilancia por temor a disturbios, como los que causaron 780 detenidos y 200 heridos tras las celebraciones de la victoria del PSG en la final de la Champions del pasado 30 de mayo. Además, en localidades con alcaldes de derechas, como Toulouse o Clermont-Ferrand, no solo se han prohibido las zonas de fans, sino que también se ha impuesto el toque de queda para los menores de 16 años y la prohibición de la venta de alcohol a partir de las 10 de la noche durante los partidos del Mundial. Continúa la programación en la sintonía de Vive Radio.

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0: Son las 2 de la tarde.
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3: ¿Qué tal? Buenas tardes. Es jueves 9 de julio, una jornada con nubosidad de evolución sin descartar algún chubasco ocasional por la tarde. Temperaturas sin cambios, con máximas que alcanzarán los 37 grados y que mantienen a la provincia en alerta amarilla por calor extremo. A esta hora tenemos 35 en el centro de Valladolid. En cuanto al tráfico en la capital, precisamente el intenso calor ha obligado hoy al Ayuntamiento de Valladolid a restringir el tráfico en la zona de bajas emisiones entre las 9 de la mañana y las 9 de la noche. La medida se toma tras encadenar 4 días consecutivos superándose los límites de contaminación por ozono. Estas restricciones afectan a los vehículos que carecen de etiqueta eco o cero emisiones, aunque los residentes también pueden acceder. El concejal de Medio Ambiente, Alejandro García Pellitero, ha avanzado que muy probablemente la situación se repita mañana.
4: Estamos en un 75% de que mañana se repitan estas mediciones, pero bueno, a lo largo del día veremos los datos y si superamos o no ese nivel y si tenemos que mantener o levantar estas restricciones. Otras medidas que se aplican cuando se activa la situación 2 es la gratuidad de los aparcamientos disuasorios y también, si es necesaria, el refuerzo de las líneas de autobús, sobre todo, que vienen al centro de la ciudad. Tenemos que tener en cuenta que es una época estival, que hay gente que ya está de vacaciones, no hay centros escolares ahora mismo, entonces todo eso hace que sea más fácil también de controlar esa demanda y que Aubasa pues lo tenga más definido.
3: Unas restricciones temporales que, para Valladolid, toma la palabra, no atajan el problema de fondo. Por ello exigen al Ayuntamiento soluciones estructurales como una apuesta decidida por el transporte público, la ampliación del espacio peatonal y el impulso de la bicicleta y otros medios de movilidad sostenible. El alcalde de Valladolid, Jesús Julio Carnero, firmó el pasado 1 de julio la resolución para contratar la redacción del proyecto básico y de ejecución de las obras de cerramiento del fondo sur del estadio José Zorrilla con un presupuesto de 460.000 euros. Así lo ha desvelado el PSOE, que sostiene que esta actuación responde a una estrategia de propaganda para disponer de infografías del proyecto de cara a las elecciones municipales de 2027, ya que a su juicio el encargo no garantiza el inicio de las obras. El portavoz socialista, Pedro Herrero, critica además que el ayuntamiento no haya destinado ni un euro a las inversiones en el estadio durante este mandato y responsabiliza al alcalde de haber renunciado al proyecto del anterior equipo de gobierno para impulsar la ciudad deportiva.
5: El tiempo perdido ya no lo podemos recuperar, evidentemente, pero sí podemos hacer para no seguir perdiendo tiempo, porque el tiempo pasa y ahora ya todo es en clave electoral, todo vuelven a ser promesas y propaganda, pero aquí la realidad es que va a empezar esta temporada, la temporada en segunda división, por desgracia, y esto está que va a acabar el mandato y no se va a haber hecho nada. El ayuntamiento va a poner en este mandato 0 céntimos en el estadio, o sea, del mini Bernabéu de 25 millones a 0 céntimos.
3: El incendio de la pasada noche en el vertedero de Valladolid fue fortuito y ya está controlado. Así lo ha asegurado el concejal de Medio Ambiente, Alejandro García Pellitero, que apunta a que pudo originarse por la maquinaria que trabaja en el vaso de residuos o por el efecto lupa provocado por algún cristal. Una circunstancia que, según ha explicado, suele repetirse durante los meses de verano.
4: Y la verdad que son incendios fortuitos, que gracias a Dios no ha habido ninguna desgracia personal. El incendio ya está controlado, han estado trabajando durante toda la noche, ha habido pues siempre allí presencia de dos dotaciones de bomberos, la propia empresa, la UTE, que tiene la concesión, ha apoyado con maquinaria, y desde primera hora de la mañana se están realizando pues tareas de tapado de toda esa basura con tierra, pues con camiones, bañeras y con una retroexcavadora que hace pues que sea más fácil pues el terminar de sofocar ese incendio, que ya está controlado, que ya no tiene llamas, pero que en el interior de esa masa de basura pues sigue habiendo una combustión que hay que extinguir completamente.
3: El portavoz de la Junta de Castilla y León, Carlos Fernández Carriedo, ha confirmado un nuevo foco de la enfermedad de Newcastle en una granja de la localidad de Íscar, con casi 30.000 pollos de engorde. Paula Rebollo.
6: Este nuevo foco de la enfermedad de Newcastle eleva a 14 el total de casos en Castilla y León, todos en la provincia de Valladolid, con casi 1.057.000 animales afectados. Fernández Carriedo ha asegurado que la Junta de Castilla y León está trabajando muy directamente con el sector y con el Ministerio de Agricultura, Pesca y Alimentación.
3: Y la circulación en Villa del Prado volverá a complicarse durante los meses de julio y agosto, con cortes y restricciones al tráfico. Continúa la información regional, nacional e internacional.

0: ¿Qué tal? Muy buenas tardes. La Junta ha dado un nuevo paso para hacer gratuita la primera matrícula universitaria en Castilla y León. El Ejecutivo Autonómico ha publicado en el BOCIL las bases reguladoras de una línea de subvenciones dirigida al alumnado que inicia estudios de grado en las universidades públicas de la comunidad. La medida, que se aplicará a partir del próximo curso, permitirá cubrir el importe abonado por los servicios académicos de la matrícula del primer curso. La iniciativa está dirigida a estudiantes empadronados en Castilla y León que accedan por primera vez a estudios universitarios oficiales de grado o de doble grado en cualquiera de las universidades públicas de la comunidad. Esta ayuda alcanzará como máximo el importe efectivo abonado por los servicios académicos de la matrícula, sin incluir otros conceptos complementarios. Alfonso Fernández Mañueco, presidente de la Junta.
1: Desde el Gobierno de Castilla y León damos un paso más en nuestro compromiso con los jóvenes. Hoy se han publicado las bases para cubrir el coste de la primera matrícula del primer curso en las universidades públicas de la comunidad para empadronados en Castilla y León. Esperamos beneficiar el próximo curso a más de 15.000 estudiantes. Una medida para dar más oportunidades a los jóvenes, retener y atraer talento y que supone también un gran ahorro para las familias.
0: Cinco fuegos permanecen activos a esta hora en la comunidad, la mayoría en la provincia de León, que afectan sobre todo a la comarca del Bierzo. En el Espinar de Tremor es el único que se encuentra en índice de gravedad potencial 1. Este fuego se inició el martes por la tarde con la caída de un rayo y se estima que pueda afectar a masas arboladas de más de 30 hectáreas. Además, en las últimas horas ha descendido a nivel 0 el incendio forestal iniciado el pasado 26 de junio en Ribota de Sajambre. A esta hora permanecen activos otros 3 incendios en la comunidad, todos en el nivel más bajo. 2 en la provincia leonesa, Porqueros y Canseco, y otro en la localidad palentina de Villamuriel de Cerrato. La Junta ha dado por extinguidos los incendios forestales que se declararon el pasado 24 de junio en las localidades de Vega de Valcarce y Pradela. El portavoz de la Junta de Castilla y León, Carlos Fernández Carriedo, ha confirmado un nuevo foco de la enfermedad de Newcastle en una granja de la localidad de Íscar, con 29.000 pollos de engorde. Este nuevo foco de la enfermedad eleva a 14 el total de casos en Castilla y León, todos en la provincia vallisoletana, con casi 1.057.000 animales afectados. Fernández Carriedo ha asegurado que la Junta de Castilla y León está trabajando muy directamente con el sector y con el Ministerio de Agricultura, Pesca y Alimentación en pro del tratamiento de esta enfermedad que, según ha reiterado, no supone riesgo para la salud pública de las personas.
2: Número de focos de la enfermedad de Newcastle hasta este momento en Castilla y León son 14, todos de ellos en Valladolid. El último foco se ha localizado en Íscar y afecta a 29.000 pollos tipo broilers. No supone riesgo para la salud pública de las personas. Estamos trabajando muy directamente con el sector y con el ministerio, y también en todos los trámites que están establecidos internacionalmente para el tratamiento de esta enfermedad.
0: En clave nacional, la Fiscalía de Madrid ha pedido la absolución de Begoña Gómez y su asesora Cristina Álvarez y el empresario Juan Carlos Barrabés en el caso que investiga su actividad profesional al no apreciar delito alguno en la conducta de los acusados. El presidente de la COE, Antonio Garamendi, situó el absentismo laboral como uno de los principales problemas que se afrontan a las empresas españolas y ha reclamado un debate serio entre gobierno, comunidades autónomas, sindicatos y empresarios para buscar soluciones, al tiempo que pidió alejar esta cuestión de la confrontación política. Respecto a la polémica generada tras las declaraciones del líder del PP, Alberto Núñez Feijóo, sobre las bajas laborales, Garamendi evitó entrar en el debate político y se ha limitado a centrarse en los datos. Por su parte, la vicepresidenta segunda y ministra de Trabajo y Economía Social, Yolanda Díaz, ha afirmado que las declaraciones del presidente del PP le inhabilitan para gobernar España. La UCO de la Guardia Civil apunta a que el ex jefe de gabinete de Pedro Sánchez en el PSOE y expresidente de Correos, Juan Manuel Serrano, trabajó estrechamente con la ex militante del PSOE, Leire Díez, en desestabilizar causas judiciales que afectaban al PSOE y al gobierno. En clave internacional, el presidente de Estados Unidos, Donald Trump, ha defendido que España se ha redimido por completo tras haber asegurado que ha accedido a una solicitud de numerosos pagos a la OTAN, algo que el magnate ha puesto en valor. 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

0: 2:10 de la tarde. Hola, ¿qué tal? Bienvenidos, bienvenidas a la sintonía de Vive Castilla y León en este jueves 9 de julio del año 2026, en el que les vamos a acompañar hasta las 3. 50 minutos tenemos por delante para contarles todo lo que está pasando y todo lo que va a ocurrir hoy en la comunidad. 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Noticias de este jueves 9 de julio. Lidia Veiga, buenas tardes.
1: Buenas tardes.
0: La Junta ha dado un nuevo paso para hacer gratuita la primera matrícula universitaria en Castilla y León. El Ejecutivo Autonómico ha publicado hoy en el BOCIL las bases reguladoras de una línea de subvenciones dirigida al alumnado que inicie estudios de grado en las universidades públicas de la comunidad. La medida, que se aplicará a partir del próximo curso, permitirá cubrir el importe abonado por los servicios académicos de la matrícula del primer curso.
1: Está dirigida a estudiantes empadronados en Castilla y León que accedan por primera vez a estudios universitarios oficiales de grado o de doble grado en cualquiera de las universidades públicas de la comunidad. La ayuda alcanzará como máximo el importe efectivamente abonado por los servicios académicos de la matrícula, sin incluir otros conceptos complementarios. Además, las subvenciones serán compatibles con otras ayudas públicas o privadas siempre que el conjunto de las aportaciones no supere el coste de la matrícula subvencionada. Alfonso Fernández Mañueco, presidente de la Junta.
2: Desde el Gobierno de Castilla y León damos un paso más en nuestro compromiso con los jóvenes. Hoy se han publicado las bases para cubrir el coste de la primera matrícula del primer curso en las universidades públicas de la comunidad para empadronados en Castilla y León. Esperamos beneficiar el próximo curso a más de 15.000 estudiantes. Una medida para dar más oportunidades a los jóvenes, retener y atraer talento y que supone también un gran ahorro para las familias. La convocatoria se publicará en septiembre y las ayudas se podrán solicitar desde ese momento.
0: La Consejería de Industria, Universidades, Empleo y Comercio justifica esta nueva línea de ayudas por su objetivo de reducir la carga económica que supone el acceso a los estudios superiores y avanzar en la generalización de la gratuidad de la enseñanza. También fomenta que los jóvenes de Castilla y León inicien sus estudios universitarios en la comunidad.
1: La Junta prevé 12 millones de euros para las matrículas gratuitas y garantiza que todos los solicitantes recibirán las ayudas. El portavoz de la Junta ha explicado que se ha optado por el régimen de concurrencia competitiva para evitar el modelo de ayuda directa y simplificar el procedimiento. Carlos Fernández Carriedo.
3: Pues estamos esperando llegar aproximadamente a unos 15.500 alumnos, que son los que creemos que podrían tener derecho a esta ayuda y les pudiéramos conceder. El coste aproximado es de unos 12 millones de euros, teniendo en cuenta el coste medio de estas tasas universitarias, que es más alto en algunas titulaciones más experimentales y más bajo en el resto. Hoy se publica las bases, con lo cual damos muchas garantías respecto de la seguridad de que esta ayuda va a existir. La idea es en las próximas semanas y antes de que comience el curso académico publicar ya la convocatoria de las ayudas para que se puedan solicitar por parte de los particulares, conceder, examinar las ayudas, habrá que dar un plazo también de presentación, examinar estas ayudas, ver que se cumplen los requisitos y conceder las ayudas. Esperemos hacerlo en el plazo más breve posible, pero son 15.500 solicitudes. Tendrán que matricularse en la universidad, la universidad lógicamente establece el mecanismo de la matrícula, el pago de esa tasa y lo que hace la Junta de Castilla es una subvención por el importe de esta matrícula para compensar este coste que se ha pagado con anterioridad. Es como otras ayudas que podemos tener en marcha, donde previamente hay que justificar la realización del hecho subvencionable y luego se recibe la subvención.
0: Un día más, seguimos pendientes de los incendios forestales en la comunidad. 5 fuegos permanecen activos a esta hora, la mayoría en la provincia de León, que afectan sobre todo a la comarca del Bierzo. El de Espina de Tremor es el único que se encuentra en el índice de gravedad potencial 1. Este fuego se inició el martes por la tarde por la caída de un rayo y hasta el momento han trabajado en la zona más de medio centenar de efectivos. Además, en las últimas horas ha descendido a nivel 0 el incendio forestal iniciado también por la caída de un rayo el pasado 26 de junio en la localidad leonesa de Ribota de Sajambre.
1: Fue el domingo cuando la Junta declaró el nivel 2 del índice de gravedad potencial por el grave riesgo que podía comportar para la población y bienes no forestales y decretó el confinamiento de la población de Ribota de Sajambre. Además, a consecuencia de los desprendimientos ocasionados por las labores de extinción, se procedió a cortar el tráfico en el kilómetro 125 de la carretera N525 en el municipio de Oseja de Sajambre, mientras que su avance hacia el Principado de Asturias llevó a la Junta a constituir un mando unificado con el gobierno asturiano.
0: La jefa de jornada en el Centro Provincial de Mando de León, Elena Soria, aseguró a última hora de la tarde de ayer que aunque el fuego continúa activo, presenta un estado más favorable que por la mañana, después de que el trabajo combinado de medios terrestres con maquinaria pesada y las descargas de los medios aéreos permitiera fijar el perímetro.
4: A lo largo de la jornada se ha llevado a cabo un importante despliegue de medios, con la participación de aproximadamente 35 cuadrillas, 20 autobombas y 15 medios aéreos. Ha sido una jornada de intenso trabajo que ha permitido alcanzar los objetivos previstos y avanzar con el control de las emergencias. En estos momentos, únicamente permanece con clasificación de índice de gravedad potencial 1 en la provincia el incendio de Espina de Tremor, cuya evolución es favorable para el que se prevé que pueda quedar estabilizado a lo largo de la noche, siempre que las condiciones continúen siendo favorables. Conviene recordar que los incendios originados por rayo suelen localizarse en zonas remotas y de orografía compleja, lo que dificulta el acceso de los medios de extinción y hace que en numerosas ocasiones sea necesario mantener los trabajos durante varias jornadas hasta garantizar su completo control.
0: A esta hora permanecen activos otros 3 incendios en la comunidad, todos en el nivel más bajo del índice de gravedad potencial, 2 en la provincia leonesa, Porqueros y Canseco, y otro en la localidad soriana de Villaciervos.
1: Además, la Junta ha dado por extinguidos los incendios forestales que se declararon el pasado 24 de junio en las localidades leonesas de Vega de Valcarce y Pradela, después de calcinar entre ambos más de 550 hectáreas de superficie. También está controlado el fuego declarado anoche en el vertedero de Valladolid. Castilla y León ha registrado 60 incendios forestales en casi 40 horas, desde las 12 de la noche del martes y las 2 de la tarde del miércoles, la mayoría provocados por rayos.
0: Último día de ola de calor en Castilla y León. 7 provincias de la comunidad están hoy en aviso amarillo por las altas temperaturas, todas excepto León y Salamanca. En Burgos también se activa la alerta por lluvias y tormentas, un fenómeno, este último, que también afectará a León a lo largo de esta tarde.
1: Los termómetros se mueven hoy entre los 35 y los 37 grados, temperaturas muy altas, similares a las registradas ayer en toda Castilla y León. Cielos despejados, aunque con probabilidad de tormentas, principalmente en el noroeste. En el caso de Burgos se esperan lluvias de hasta 15 milímetros en una hora y tormentas que afectan a la zona del condado de Treviño. Y en León, aviso activado en la cordillera cantábrica y en el Bierzo por tormentas que, al igual que en Burgos, podrán ir acompañadas de rachas muy fuertes de viento sin que se descarte granizo. También se esperan chubascos ocasionales en zonas de Palencia, Soria o Valladolid.
0: Hoy nos despedimos de la ola de calor, pero no de las altas temperaturas. Apenas se van a producir cambios en los termómetros, aunque mañana se espera que las tormentas se generalicen, alcanzando más zonas del territorio autonómico.
1: 7 provincias estarán mañana en aviso amarillo por tormentas: Burgos, León, Palencia, Segovia, Soria, Valladolid y Zamora. Por tanto, toda la comunidad, salvo la zona suroeste. Unas precipitaciones que se producirán principalmente durante la tarde de este viernes en gran parte de la comunidad.
0: La Junta confirma un nuevo foco de la enfermedad de Newcastle en Íscar. Paula Rebollo, buenas tardes.
5: Este nuevo caso positivo eleva a 14 el total de focos en la comunidad, todos en la provincia de Valladolid, con más de 1.100.000 animales afectados. Carlos Fernández Carriedo, portavoz del Ejecutivo Autonómico.
3: Número de focos de la enfermedad de Newcastle hasta este momento en Castilla y León son 14, todos de ellos en Valladolid. El último foco se ha localizado en Íscar y afecta a 29.000 pollos tipo broilers. No supone riesgo para la salud pública de las personas. Estamos trabajando muy directamente con el sector y con el Ministerio y también en todos los trámites que están establecidos internacionalmente para el tratamiento de esta enfermedad.
0: El presidente de la COE, Antonio Gramendi, sitúa el absentismo laboral entre las principales preocupaciones empresariales y pide abordar el problema alejándonos del debate político. Palabras de hace apenas unos minutos en Valladolid.
6: Lo que yo no entiendo son las polémicas políticas. Es decir, o sea, hay una realidad. La realidad es que por ITE, o sea, no por accidentes, en España faltan al trabajo de 18 millones de personas en el mundo privado, faltan 1.400.000 personas. Son datos, yo ya no estoy inventándome nada. De lo público no sabemos, también lo digo. Lo digo porque también cuando se habla de lo público, nosotros, por ejemplo, los empresarios hemos rebajado la tasa de temporalidad al 12% y lo público creo que está en el 20 y tantos.
0: COE Castilla y León ha celebrado esta mañana en Valladolid la 33 edición de sus premios anuales, unos galardones con los que reconoce la trayectoria, el compromiso y la dedicación de 9 empresarios, uno por cada provincia de la comunidad. La gala ha contado con la asistencia del presidente de la Junta, Alfonso Fernández Mañueco, y del presidente de la COE, a quien acabamos de escuchar, Antonio Garamendi. También ha distinguido a representantes de sectores como la construcción, los servicios avanzados, la fabricación de maquinaria agrícola, la industria cárnica, el vidrio, la automoción o el vitivinícola.
1: En su intervención, el presidente de COE Castilla y León, Santiago Aparicio, ha reivindicado el papel de los empresarios como generadores de riqueza y empleo, al recordar que el 98% del empleo lo crea la empresa privada. Además, ha puesto en valor el compromiso del tejido empresarial con la comunidad al asegurar que muchas empresas siguen apostando por invertir en Castilla y León pese a las dificultades, gracias a su capacidad para innovar, internacionalizarse y mantener su arraigo al territorio.
7: Yo creo que debemos reconocerlos a los empresarios de Castilla y León por todo lo que hacen, por todo. Prefieren ellos muchas veces, cuando tienen que invertir, prefieren seguir invirtiendo en su tierra antes que a lo mejor que tienen otras zonas para invertir en las cuales tienen condiciones mejores. Pero es muy fiel a su tierra, es muy fiel a Castilla y León. Eso lo compensan, esas diferencias se compensan muy bien con trabajo, innovando, internacionalizándose, trabajando en definitiva en un mundo global en el cual los empresarios y nuestras empresas llegan a sitios que realmente muchas veces no nos lo imaginaríamos.
1: Por su parte, el presidente de la Junta, Alfonso Fernández Mañueco, ha defendido que el crecimiento económico de Castilla y León está estrechamente ligado al impulso de sus empresas y ha destacado que la comunidad lidera actualmente el crecimiento de la producción industrial y de las exportaciones en España. Asimismo, ha reafirmado el compromiso del Ejecutivo Autonómico con el tejido empresarial mediante ayudas, financiación, suelo industrial, simplificación administrativa y nuevas rebajas fiscales, además de apostar por reforzar la conexión entre la universidad y las empresas para favorecer la retención y atracción de talento.
2: Desde el Gobierno de Castilla y León vamos a estar al lado de quienes crean empleo, de quienes crean riqueza, de quienes creen en nuestra tierra, que apuestan por Castilla y León. Pues bien, por todo eso vamos a seguir trabajando juntos para hacer de Castilla y León una tierra con más actividad, con más riqueza y con más empleo. Enhorabuena a quienes hoy habéis sido premiados, que representáis a tantos y tantos empresarios a lo largo y ancho de esta tierra nuestra, que es la más grande de España y una de las más grandes de Europa.
0: El PSOE de Castilla y León va a mantener, a partir de mañana, un encuentro bilateral con el Partido Socialista de Cataluña en Barcelona. Se van a celebrar varias reuniones de trabajo en el Parlament catalán y una reunión en el Palau de la Generalitat con el presidente Salvador Illa, a la que asistirá el secretario general del PSOE de Castilla y León, Carlos Martínez.
1: La primera reunión tendrá lugar mañana viernes a partir de las 5 de la tarde entre las direcciones de ambos grupos parlamentarios, que dará paso a reuniones en diferentes materias como educación, a la que acudirá la vicesecretaria general del PSOE autonómico y vicepresidenta segunda de las Cortes, Nuria Rubio. Otra en empleo, en la que participará el secretario general del Grupo Parlamentario Socialista, Pedro González. Vivienda, ordenación del territorio y transportes, a la que acudirá el portavoz adjunto del grupo, Fran Díaz. Servicios sociales, que contará con la presencia de la viceportavoz, Patricia Gómez. Y fiscalidad, a la que acudirá el secretario de organización y secretario primero de las Cortes, Daniel de la Rosa. Por la tarde está previsto un encuentro entre el líder y portavoz del Grupo Parlamentario Socialista en las Cortes de Castilla y León, Carlos Martínez, con el presidente de la Generalitat y primer secretario del PSOE catalán, Salvador Illa.
0: Alberto Núñez Feijóo y Miguel Tellado, presidente y secretario general del PP respectivamente, participarán en el 16º Congreso de Nuevas Generaciones que comienza este viernes en Valladolid, en el que Ignacio Dancausa saldrá elegido como nuevo presidente en sustitución de la diputada Bea Fanjul.
5: El cónclave, que se celebrará en el Centro Cultural Miguel Delibes, contará el viernes con la intervención de Miguel Tellado, mientras que Feijóo se encargará de la clausura al día siguiente. Además, se debatirán y aprobarán dos ponencias, una política y otra de estatutos. Dancausa, hasta ahora presidente de las Nuevas Generaciones de Madrid, dice que trabajará para que Feijóo llegue a la Moncloa y se ha mostrado afín a la presidenta de la comunidad, Isabel Díaz Ayuso.
0: Jesús del Amo Rodríguez ha tomado posesión esta mañana como nuevo jefe superior de policía en Castilla y León.
5: El acto se ha celebrado en la sede de la delegación del Gobierno en Valladolid, donde le ha sido entregado el bastón símbolo de la policía. Ante la presencia del delegado del Gobierno, Nicanor Sen, del Amo ha agradecido la labor de sus antecesores, pues recoge el testigo de Juan Carlos Hernández Muñoz. Además, ha recordado a los fallecidos en acto de servicio desde su ingreso en 1983 en el País Vasco. Del Amo ha sido nombrado por el ministro del Interior, Fernando Grande Marlaska, y ha detallado cuáles son los retos de futuro a los que se enfrentan.
8: Afrontaremos las nuevas amenazas delincuenciales, la ciberdelincuencia, el terrorismo, la delincuencia organizada de carácter itinerante, la violencia de género que martiriza injustamente a las mujeres solo por el mero hecho de serlo, la violencia sobre los menores y mayores, las nuevas modalidades delictivas contra la propiedad o el drama del tráfico de seres humanos. Y eso, a pesar del precio a pagar por algunas incomprensiones, saben que nos van a tener siempre como apoyo. No solo en el marco del principio de cooperación institucional. Lo que necesiten, si podemos, lo haremos.
0: El Ministerio para la Transición Ecológica y el Reto Demográfico ha convocado este jueves al alcalde de Segovia, a José Mazarías, para mantener una reunión en la que abordar los problemas relacionados con el agua generados por la necesidad de abastecer desde el embalse segoviano de Puente Alta a los municipios de la Mancomunidad de la Mujer Muerta, Palazuelos y El Espinar.
1: El encuentro se produce tras los escritos que el regidor ha enviado a distintos ministerios que tienen asuntos pendientes de resolución con Segovia, en los que ha solicitado reuniones con sus responsables. Mazarías espera obtener soluciones al problema de abastecimiento al que se enfrenta Segovia por la necesidad de abastecer a una población de 50.000 habitantes desde el pequeño embalse de Puente Alta, cuya capacidad útil es de tan solo 2 hectómetros cúbicos tras las decisiones unilaterales adoptadas por la Confederación Hidrográfica del Duero. Esas soluciones pasan, según ha remarcado el consistorio, por la creación de infraestructuras hídricas con carácter de urgencia.
0: La Junta de Castilla y León se ha sumado a las peticiones del alcalde de Segovia. La consejera de Medio Ambiente y Energía, María González Corral, ha manifestado, tanto al Miteco como a la Confederación Hidrográfica del Duero, la máxima preocupación de la Junta por la falta de garantías en el abastecimiento de agua a Segovia y El Espinar y reclama una solución urgente para asegurar el suministro a la población.
1: La consejera ha mantenido una reunión por videoconferencia solicitada por la propia Junta con la directora general del agua del Ministerio y la presidenta de la CH. En la que el organismo de Cuenca se ha comprometido a ejecutar una actuación provisional de emergencia consistente en un bombeo de agua desde el embalse de Pontón Alto hasta la estación potabilizadora de Rancho del Feo, en cuanto el Ayuntamiento de Segovia comunique la existencia de riesgo de desabastecimiento. Durante el encuentro, González Corral ha defendido la necesidad de adoptar una solución temporal que permita garantizar el suministro de agua sin restricciones mientras se define una respuesta definitiva para la presa del Tejo.
0: Por su parte, la CHD ha elevado hoy el tono acusando a la Junta de responder después de años de silencio e inacción. El organismo, dependiente del Ministerio para la Transición Ecológica, reclama al Gobierno de Castilla y León, al Ayuntamiento del Espinar y a la Diputación de Segovia que asuman las competencias que les corresponden en la gestión del ciclo del agua.
1: El organismo sostiene que corresponde al Ayuntamiento gestionar y mantener adecuadamente las redes municipales de abastecimiento, a la Diputación prestar apoyo a los municipios cuando sean necesario y a a la Junta planificar y ejecutar las inversiones que requiere el ciclo integral del agua, competencias que ha recordado tiene atribuidas.
0: Pese a toda esta polémica, la CHD ha lanzado un mensaje de tranquilidad a la población y ha asegurado que el abastecimiento de los municipios afectados está garantizado gracias al sistema alternativo habilitado desde el embalse de Puente Alta. Alcanzamos las 2:30 de la tarde. 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

0: Momento de repasar todo lo que ha dado de sí el Consejo de Gobierno de la Junta de Castilla y León, celebrado esta mañana y que llega antes de que la próxima semana arranquen las comparecencias de los vicepresidentes y consejeros en las Cortes para explicar su programa de legislatura. Siguiendo este Consejo de Gobierno, como cada semana, ha estado nuestro compañero David Alonso. David, cuéntanos, muy buenas tardes.
1: Buenas tardes, Iván. Un Consejo de Gobierno muy variado en el que se ha dado luz verde a un buen número de asuntos. Por ejemplo, la Junta sigue con los nombramientos de la estructura interna y hoy ha aprobado otros 7, la mayoría de ellos directores generales de la Consejería de Movilidad, como pueden ser pues Belén González como directora general de Carreteras, Ana María Álvarez de Transporte, Susana Morán de Telecomunicaciones, Antonio Ibáñez de Administración Digital, pero destaca especialmente el del delegado para el Corredor Atlántico, que ostentará un veterano de la política de la comunidad, como es el exalcalde de Ávila y exprocurador del PP, Miguel Ángel García Nieto, un puesto que hasta ahora ocupaba Luis Fuentes, que recordemos fue el presidente de la Junta, presidente de las Cortes de Castilla y León con Ciudadanos, para luego asumir este cargo ya dentro de ese primer gobierno de PP y Vox. También dentro de la estructura de la nueva Junta se ha confeccionado la Comisión Delegada, que es el órgano encargado de coordinar y analizar los principales asuntos con incidencia económica, financiera y presupuestaria que posteriormente son elevados al Consejo de Gobierno. Escuchamos al portavoz de la Junta, Carlos Fernández Garrido.
2: Y como consecuencia de esta modificación aprobada, el presidente de la Comisión Delegada será el vicepresidente primero de la Junta de Castilla y León, el consejero de Economía y Hacienda ocupará la vicepresidencia y participarán también de esa Comisión Delegada los consejeros de Presidencia, de Industria, Universidades, Empleo y Comercio, de Agricultura, Ganadería, Medio Rural y Política Ambiental y de Movilidad, Transformación Digital e Inteligencia Artificial. Total 6, de tal forma que lo que se busca es una mayor operatividad y una mayor rapidez en la resolución de los asuntos, así una comisión delegada que ve estos temas.
1: Repasamos otros asuntos aprobados esta mañana. Por ejemplo, 1,25 millones para reforzar la prevención y extinción de incendios en la zona de Navas de Oro, en Segovia. Otro 1 millón de euros para implantar una red de instalaciones de higiene temporal para los efectivos del operativo antiincendios, como duchas, aseos o taquillas. Se ha declarado utilidad pública y urgente ejecución la concentración parcelaria de Carvajosa de Alba en Zamora. Lo mismo para la concentración parcelaria de Piñuel en Zamora. 3,18 millones de euros para comprar 25.000 dosis de vacunas frente al virus respiratorio sincitial, y se han autorizado también la compra de 45.000 dosis de vacuna antineumocócica conjugada.
0: Estos son algunos de los acuerdos aprobados esta mañana en el Consejo de Gobierno, celebrado por la Junta de Castilla y León, en el que se le ha preguntado al portavoz por ese anuncio realizado este mismo lunes por el vicepresidente primero, por Carlos Pollán, de que Castilla y León iba a seguir la línea de Aragón y de Extremadura de realizar pruebas de edad a los menores migrantes para saber si realmente son menores, David.
1: Una práctica que, según Fernández Carriedo, la Junta ya venía realizando durante los últimos años con aquellos casos que tenían, ha dicho, dudas razonables sobre su edad. El portavoz ha querido dejar claro en todo momento que la Junta en ningún caso puede realizar estas pruebas motu propio porque no tiene competencias y que lo único que puede hacer, como ya venía haciendo, es pedírselo a la Fiscalía para que ésta decida qué hacer.
2: Esto es algo que está establecido, que está regulado y que veníamos haciendo en numerosas ocasiones. La posibilidad de que si existe alguna duda por parte de los servicios técnicos se pudiera solicitar a la Fiscalía estas pruebas de edad para saber su edad. ¿Cuál es el procedimiento? La solicitud a la Fiscalía y la Fiscalía, por tanto, determinará cuando lo cree conveniente el establecer este tipo de pruebas como establece la normativa vigente. Este es el procedimiento porque nosotros no tenemos competencias en el ámbito de la justicia y, por tanto, lo tenemos que hacer a través de este mecanismo que es el que tenemos establecido. Sí podemos instar, sí podemos solicitar a la Fiscalía que pueda realizar estas pruebas cuando existan dudas razonables sobre la edad de las personas. ¿Cuál es el objeto? Pues la mayor transparencia posible. Estamos hablando de personas que puede existir dudas sobre su edad y, por tanto, sobre sus condiciones y derechos. Y, por tanto, es positivo garantizar la transparencia y que se sepa a ciencia cierta cuál es la edad cuando existe documentación como tal que lo acredite.
1: En varias de las preguntas que se han hecho al portavoz sobre este tema, Fernández Carrido ha insistido en que es positivo saber la edad del menor por cuestión de transparencia y también para saber qué servicios y qué derechos tienen cada caso estas personas. Ha señalado que no es lo mismo preparar una integración socioeducativa con un menor de 12 años que tiene 6 por delante para hacerlo que con uno de 17 al que faltan meses para dejar de estar bajo esa tutela de los servicios sociales de la comunidad.
2: Personas de 15 años pueda ser razonable saber si tienen 12, si tienen 17, por saber el tiempo que van a estar atendidos en el sistema de protección y saber también un calendario de un proceso de acompañamiento individualizado más específico para cada uno de ellos. No es lo mismo una persona que va a estar dentro del régimen de protección 3 años y tenemos por delante un periodo con los aspectos educativos, sociales y también pensando en el mundo del empleo en el futuro, que quizá una persona de 12 años que, lógicamente, por sus condiciones y características, el programa individualizado es muy distinto en una de otras características. Yo creo que es positivo el saber el detalle de la edad, en todo caso, por las circunstancias y características del trato, cuando pudiera existir algún elemento de duda por no tener la documentación fehaciente acreditativa de esta edad. No siempre se dispone de la documentación acreditativa de la edad.
1: Por último, el portavoz ha vuelto a insistir en que también analizarán si estos menores tienen o no familia en España, porque, según ha apuntado, donde mejor está un menor es con sus padres.
0: El vicepresidente primero de la Junta de Castilla y León y consejero de Desregulación, Familia y Ayudas Sociales, Carlos Pollán, se ha referido esta mañana a este asunto. Ha recalcado que la Administración Autonómica no puede hacer pruebas de edad a menores inmigrantes, pero sí puede instar a la Fiscalía para que sea esa institución pública del Estado la que se encargue. Declaraciones de Carlos Pollán hace unos minutos durante una visita al municipio zamorano de Burganes de Valverde.
3: Bueno, yo he dicho que vamos a trabajar en ello, pero siempre dentro de lo que la ley marca. Y la ley marca que esos supuestos menores que en el momento que llegan a Castilla y León están bajo la tutela de la Junta de Castilla y León, a través de la Fiscalía impulsar que se realicen esas pruebas. Yo creo que es algo que marca la ley. Lógicamente yo no soy quien, ni el gobierno de la Junta de Castilla y León, para realizar esas pruebas, pero sí para instar fundamentadamente a la Fiscalía para que las pueda realizar.
1: Fuera de este asunto, poco más, el portavoz ha detallado esos 12 millones de euros que estima la Junta que tendrá que desembolsar para la gratuidad de la primera matrícula, o la actualización del número de aves afectadas por la enfermedad de Newcastle en Valladolid, que ya asciende a 1,1 millones de animales. Tampoco se ha querido meter Fernández Carriedo en líos con la polémica sobre el absentismo laboral iniciada esta semana por Alberto Núñez Feijóo, por el presidente nacional del PP, y se ha limitado a pedir una reflexión conjunta para mejorar la situación sobre estas bajas laborales, siempre, ha dicho, sin perjudicar los derechos adquiridos por los trabajadores. Y ya un último apunte, Iván, el portavoz de la Junta y consejero de Economía y Hacienda, ha dudado del recorrido legal que tendrá la propuesta al Gobierno sobre la reforma del modelo de financiación autonómica, que ha dudado que se pueda aprobar en esta legislatura y simplemente la ha calificado como un mero trámite destinado a dar satisfacción coyuntural a un socio como es Esquerra Republicana de Cataluña.
0: Hasta aquí todo lo que ha dado de sí este Consejo de Gobierno celebrado en la mañana de hoy, jueves 9 de julio. David Alonso, compañero, muchas gracias.
1: Un fuerte abrazo.
0: 2:39 de la tarde.
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0: Alfonso Fernández Mañueco reafirma el apoyo de la Junta con el tejido empresarial, con el objetivo de seguir favoreciendo el crecimiento económico, atraer y retener actividad productiva y generar más y mejor empleo de calidad en Castilla y León, ofreciendo más suelo industrial competitivo y mejores condiciones para invertir en la comunidad. Paula.
8: El presidente de la Junta de Castilla y León participó ayer por la tarde en la gala conmemorativa del 50 aniversario de la Federación Empresarial Segoviana, acto en el que Fernández Mañueco destacó que los emprendedores, empresarios y autónomos, junto con los trabajadores, son el motor que impulsa el crecimiento de Castilla y León. Defendió que el Ejecutivo Autonómico seguirá trabajando de la mano del tejido productivo de la comunidad, apostando por la colaboración público-privada como una herramienta de éxito para generar riqueza y empleo de calidad.
9: Nuestra economía sigue creciendo. Estamos creciendo 10 veces por encima de la media de España y eso nos sitúa a la cabeza del país. Hemos alcanzado cifras históricas de ocupación de trabajadores. Tenemos más personas trabajando que nunca en toda nuestra historia, tanto en Segovia como en Castilla y León. Y resulta especialmente visible que Segovia sea la segunda provincia de toda España con menos tasa de paro. Y eso, además, creciendo en población. La energía es un problema imprescindible. Y no porque no haya energía, ni en Segovia, ni en Castilla y León. Porque somos líderes en producción de energías renovables. Pero exportamos el 50% fuera de nuestro territorio. Queremos que la energía que se produce en Castilla y León sirva para que vengan más empresas, para que empresas electrointensivas o no tengan capacidad de ampliar su capacidad productiva. Me parece que eso es imprescindible y reivindicamos del Gobierno de España que vayamos trabajando todos juntos en esa línea que consideramos imprescindible para el desarrollo de Segovia y de Castilla y León.
0: Paula Rebollo, compañera, gracias y hasta mañana.
8: Gracias.

cantante británica Bonnie Tyler ha fallecido a los 75 años de edad. La familia ha comunicado que la muerte se ha producido esta pasada noche de forma inesperada en un hospital de Portugal. La compositora galesa de pop se hizo famosa en los años 80 por su característica voz rasgada con la que interpretaba baladas épicas como esta que estamos escuchando, Total Eclipse of the Heart. El mensaje de la familia indica que la muerte se ha producido a consecuencia de una enfermedad por la que permanecía ingresada, aunque no han querido dar más detalles. Van a emitir otro comunicado en las próximas horas, pero piden privacidad para afrontar este duelo. A ritmo de Bonnie Tyler, a ritmo de esta voz inconfundible, tenemos que hablarles de otra mujer. En este caso, de la nueva directora general de la Fundación Santa María la Real. Ella es la leonesa Natalia Serrano, la primera mujer al frente de esta entidad, la primera mujer que asume la dirección de la Fundación Santa María la Real. Una designación que fue aprobada y anunciada hace apenas unos días, relevando en el cargo a Álvaro Retortillo Osuna.

0: su compromiso, su dedicación y su entrega durante los últimos años. Vamos a conocer a esta figura, a esta persona, además esa primera mujer, como decíamos, a través de Lucía Roales. Muy buenas tardes.
1: Muy buenas tardes. Hablamos de Natalia Serrano, que con más de una década de trayectoria en la Fundación ha desempeñado responsabilidades en áreas estratégicas vinculadas al empleo, la inclusión social, la innovación y el desarrollo de negocio. Hasta ahora ocupaba el cargo de directora de proyectos, innovación y estrategia, desde el que coordinaba las distintas líneas de actividad de la entidad y la gestión de equipos multidisciplinares. Así que vamos a saludarla y que nos cuente. Natalia Serrano, ¿qué tal? Muy buenas tardes.
2: Hola, buenas tardes.
1: Natalia, enhorabuena por el nombramiento. Cuéntanos lo primero de todo, ¿cómo lo recibiste? ¿Cómo lo viviste?
2: Bueno, pues la verdad que con mucho agradecimiento y con mucho sentimiento de responsabilidad, porque dirigir una entidad como Fundación Santa María Real, que además está a punto de cumplir 50 años de historia, es todo un honor y sobre todo es todo un privilegio, ¿no? El poder ejercer este puesto en una entidad así.
1: Uh-huh. Hay que destacar, hay que mencionar, Natalia, que te has convertido en la primera mujer que asume la dirección de esta institución en la historia. ¿Qué supone esto para ti?
2: Bueno, pues la verdad es que es también, por un lado, esa cuestión de responsabilidad. Por otro lado, realmente no lo veo como algo tan relevante, ¿no? Uh-huh. El hecho de ser la primera mujer, porque es verdad que esta entidad está compuesta en el 80% de sus trabajadores por mujeres. Es verdad que hasta ahora no había pasado una mujer en la dirección general, pero bueno, creo que en el fondo de todo esto lo importante es la profesionalidad con la que se ejerza el puesto, ¿no? Y espero hacerlo con la misma que los anteriores, sin duda.
1: Uh-huh. Natalia, tú conoces desde dentro la fundación. ¿Qué cambia ahora al pasar de dirigir proyectos a dirigir toda la organización?
2: Bueno, pues esta es una entidad que además tiene la particularidad de tener bastante actividad propia. Generamos un volumen muy alto de proyectos, pero también pues tenemos residencias de tercera edad, tenemos una agencia de viajes, tenemos una fábrica de ornamentos arquitectónicos. Es decir, que hay muchas más actividades además de proyectos como tal. Por lo tanto, cambia bastante en cuanto a que tendré la oportunidad de poder conectar también mejor estas actividades y que el impulso de los proyectos, entre otras cosas, esté también mucho más vinculado a las actividades propias de la organización.
1: Uh-huh. Has hablado, a raíz de tu nombramiento, de multiplicar el impacto social y cultural. ¿Cómo quieres traducir esto a los hechos durante tu mandato?
2: Bueno, yo creo que aquí tenemos una oportunidad muy buena. La Fundación en los últimos años, especialmente en los últimos 10 años, ha desarrollado e impulsado muchos proyectos de innovación social muy centrados en el impacto social de colectivos vulnerables. Uh-huh. Y por otro lado, ha estado desarrollando también muchas actividades relacionadas con el patrimonio y la cultura, pero no siempre han estado conectadas entre sí. Y ahora tenemos la oportunidad de que el impacto cultural y de patrimonio de la Fundación se apoye en todos los programas y todo el desarrollo que ha habido en la parte de inclusión social, y también que la inclusión social esté mucho más presente en los programas de patrimonio y cultura que desarrollamos. Esas sinergias entre las distintas líneas de actividad creo que van a dar lugar también, o espero que den lugar, a un mayor impacto que ahora mismo está al alcance de nuestra mano como entidad.
1: Uh-huh. Hemos hablado y nos acabas de contar que la propia fundación tiene muchos ejes de trabajo. Castilla y León pierde, como bien sabes, Natalia, población cada año, y se habla muchas veces de la despoblación, de esos municipios que se van quedando vacíos. ¿Crees que puede una fundación contribuir a fijar población?
2: Sin duda. De hecho, Santa María la Real también lo ha demostrado, especialmente en la montaña palentina, uh-huh, donde generamos cientos de empleo a través de la residencia de tercera edad de Aguilar de Campó, a través de el Museo de Arte Románico, de las actividades relacionadas con turismo que tenemos en la zona. Y eso es un ejemplo, de hecho, que nos sirve también como inspiración para ver cómo podemos llevar ese mismo modelo a otras localizaciones de Castilla y León, que es una región tan extensa, con tanta población rural y que efectivamente en ese punto de despoblación creemos que la combinación de programas de inclusión social que se apoyen

0: en el patrimonio de una de las regiones más ricas en patrimonio de España, y que ese patrimonio también puede ser activado para que cree desarrollo territorial, que es un poco uno de los de las motivaciones principales, te diría, de la misión de esta organización.
1: Natalia, ¿qué proyectos de la Fundación te gustaría que fueran mucho más conocidos por la sociedad?
0: Bueno, aquí tenemos la particularidad de que Fundación Santa María Real es conocida en dos ámbitos que a veces no se relacionan, ¿no? Como decíamos antes, por un lado hay muchas personas que nos conocen en el ámbito del patrimonio y la cultura y casi exclusivamente en ese ámbito, y también muchas personas que nos conocen por la línea de empleabilidad, de inclusión social, y casi exclusivamente por esa línea. Entonces, uno de los retos a nivel de marca, a nivel de conocimiento por parte de la población, es que puedan entender que somos la misma fundación, que somos una fundación que combina esas dos realidades, y que es algo además, es que te diría que es bastante único dentro del sector de las fundaciones y del sector del patrimonio y de la acción social, ¿no? Que esa combinación nos permite crear mucha innovación social, y de hecho así fue el origen de esta entidad, que surge con el programa de escuelas taller en la restauración del monasterio de Aguilar de Campoo, que justamente combina inclusión social de, en este caso, de jóvenes desempleados con la restauración de patrimonio histórico.
1: Hablando de patrimonio, Natalia, ¿crees que existe el riesgo de que el patrimonio se convierta de alguna forma exclusivamente en un recurso turístico?
0: Bueno, es un riesgo que efectivamente está ahí, y que desde luego tenemos herramientas y tenemos políticas para que eso no se quede solamente en un punto turístico. La entidad, en el caso de Aguilar de Campoo, tiene una muy buena práctica de cómo esa rehabilitación del monasterio de Santa María Real del que hablábamos se ha convertido a día de hoy en instituto de educación secundaria, tiene una posada, ha tenido un restaurante, ha creado también actividad profesional, ha generado empleos y ha retenido población. Ese es el enfoque que nosotros creemos que debe darse al patrimonio, no solamente como algo para visitar y para contemplar, sino algo también para disfrutar y activar los territorios en los que se encuentra. Y como decíamos, Castilla y León está en la punta de lanza de la presencia de patrimonio, y mucho de ese patrimonio pues todavía no lo tenemos en ese punto, ¿no? No está activado y no está tan a disposición de la generación de economía local.
1: Antes de terminar, Natalia, cuando te dieron a conocer que había sido nombrada directora general de la entidad, ¿hubo algo que se te vino a la cabeza así en un primer momento de decir, pues voy a poner en marcha esto, o lo primero sobre lo que quiero trabajar es esto otro?
0: Sí, pues bueno, me vinieron a la cabeza dos cosas. Uno, la imagen de José María Pérez Peridis, que es una, que por suerte pues ahí tengo muy buena relación con él.
1: Sí.
0: Y pensé que qué privilegio, pero también qué responsabilidad, ¿no? El poder seguir la estela de un sueño tan grande como el de José María, porque es una figura irrepetible, yo diría, en el mundo de las fundaciones, del liderazgo social. Y luego, por otro lado, el convencimiento de que podemos seguir creando innovación social justamente con ese sueño también que él tuvo en el origen de la fundación, que es unir mucho más la inclusión social y el patrimonio. Creo que tenemos una oportunidad muy buena para hacerlo, y espero que pronto podamos ver proyectos concretos y resultados de este nuevo plan estratégico también.
1: Pues nada más, Natalia Serrano, como decimos, nueva directora general de la Fundación Santa María la Real. Ha sido un placer, Natalia, compartir contigo estos minutos. Volveremos a hablar en el futuro, seguro, porque además aquí en Vive Radio seguimos de cerca los pasos de la Fundación. Así que muchas gracias, Natalia.
0: Muchísimas gracias. Un saludo.
2: Faltan 5 minutos para llegar a las 3 de la tarde. Vamos con la información del tiempo.
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2: Último día de ola de calor en Castilla y León. Información del tiempo que nos acerca, como siempre, Daniel Angulo. Muy buenas tardes.
4: Hola, buenas tardes a todos, amigos oyentes de Vive Castilla y León. Bueno, pues hoy tenemos otra jornada de calor, ya lo estamos sintiendo durante la mañana. Es verdad que el amanecer no ha sido así muy cálido, al quedarse ayer por la noche los cielos despejados. Las temperaturas mínimas, por ejemplo, en León han estado sobre los 15 grados, 17, algo más altas, como es normal en Zamora, 17 y medio en Valladolid, 16 ha sido la mínima de Salamanca, 16 también, 15,9 para ser más exactos, en Ávila, 19 y medio en Segovia, que es la más alta, como muchos días ocurre, 16,2 en Soria, y en Burgos han tenido una mínima en el aeropuerto de Villafría de 13 grados, pero en el interior, en la capital, han tenido una mínima de 15 grados. Bueno, pues esas han sido las mínimas, como digo, no especialmente relevantes, sino propias del verano. Sin embargo, ojo, hoy otra vez las máximas ya acercándose a los 40 grados, por ejemplo, en Valladolid, en Zamora, en Salamanca y Segovia. Van a bajar un poquito las temperaturas respecto a ayer, estarán con 36 grados, en Burgos llegarán a los 37, en Ávila se van a quedar en 35. Como digo, jornada calurosa, pero con tendencia a ya mañana a bajar las temperaturas. Vamos a seguir teniendo calor este fin de semana, sobre todo el sábado, porque repuntan las temperaturas, pero mañana va a ocurrir que el amanecer será muy templado, eso sí, las mínimas, atención, mañana van a estar sobre los 18, 19 grados se esperan en Segovia, otra vez también en Valladolid, 18 y en Zamora, pero luego a partir del mediodía veremos cómo crecen nubes de desarrollo vertical y se producen tormentas, sobre todo por la zona del Bierzo, el noroeste, toda la zona oeste de León, también por el norte, noroeste de Zamora. Esas nubes se irán extendiendo luego hacia el interior, provincias de Valladolid, norte de Salamanca, y luego ya a partir de media tarde hacia el oeste de Burgos. Y ya, según avance la tarde también, por el norte de Burgos y en la provincia de Soria. Total, que mañana, como digo, tendremos que contar con esas tormentas y esos chubascos. Van a tener un carácter muy localizado, disperso, como suelen ser, como suele ocurrir con las tormentas en verano. Pero insisto, mañana ya, debido a la nubosidad, bajan las temperaturas. Y, por ejemplo, ya las máximas en Burgos estarán con 34 grados, pero, por ejemplo, en Valladolid y Zamora se quedarán en 36, 37 respectivamente. Y en el resto entre 35 y 36. Para el sábado se vuelve a estabilizar la atmósfera, este día repuntan las temperaturas, atención el sábado porque otra vez valores de 37-38 grados, por ejemplo en Valladolid y Zamora y en el resto también, y aparecerán algunas nubes pero aisladas, únicamente se espera alguna tormenta en el norte del León, en el resto cielos poco nubosos. El domingo esperamos más nubosidad, algunas tormentas por el norte del León y algún chubasco, y este día bajarán un poquito las temperaturas, hará menos calor. En fin, eso es lo que nos espera, pero del fin de semana ya damos más detalles mañana. Adiós, buen día.
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Un minuto para alcanzar las 3 de la tarde. Se van a pasar por aquí enseguida los compañeros y las compañeras de Vive Radio para contarles toda la última hora, todo lo que está ocurriendo en las provincias, en la comunidad y también la información nacional e internacional. Nosotros estaremos de vuelta mañana viernes a partir de las 2 y 10 minutos de la tarde con un nuevo programa de Vive Castilla y León. A las puertas del fin de semana, lo acaban de escuchar, decimos adiós a la ola de calor, aunque no van a bajar especialmente las temperaturas en Castilla y León. Se esperan días soleados, calor en la comunidad y algunas tormentas que se van a dejar notar a lo largo de esta tarde en las provincias de Burgos y de León. 3 de la tarde, escuchan Vive Radio, sean felices. Hasta mañana, adiós.

0: Son las 3 de la tarde.
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3: ¿Qué tal? Buenas tardes. Es jueves 9 de julio, una jornada con nubosidad de evolución sin descartar algún chubasco ocasional por la tarde. Temperaturas sin cambios, con máximas que alcanzarán los 37 grados y que mantienen a la provincia en alerta amarilla por calor extremo. A esta hora tenemos 35 en el centro de Valladolid. En cuanto al tráfico en la capital, precisamente el intenso calor ha obligado hoy al Ayuntamiento de Valladolid a restringir el tráfico en la zona de bajas emisiones entre las 9 de la mañana y las 9 de la noche. La medida se toma tras encadenar 4 días consecutivos superándose los límites de contaminación por ozono. Estas restricciones afectan a los vehículos que carecen de etiqueta eco o cero emisiones, aunque los residentes también pueden acceder. El concejal de Medio Ambiente, Alejandro García Pellitero, ha avanzado que muy probablemente la situación se repita mañana.
4: Estamos en un 75% de que mañana se repitan estas mediciones, pero bueno, a lo largo del día veremos los datos y si superamos o no ese nivel y si tenemos que mantener o levantar estas restricciones. Otras medidas que se aplican cuando se activa la situación 2 es la gratuidad de los aparcamientos disuasorios y también, si es necesaria, el refuerzo de las líneas de autobús, sobre todo, que vienen al centro de la ciudad. Tenemos que tener en cuenta que es una época estival, que hay gente que ya está de vacaciones, no hay centros escolares ahora mismo, entonces todo eso hace que se más fácil también de controlar esa demanda y que Aubasa pues lo tenga más definido.
3: Unas restricciones temporales que, para Valladolid, toma la palabra, no atajan el problema de fondo. Por ello exigen al Ayuntamiento soluciones estructurales como una apuesta decidida por el transporte público, la ampliación del espacio peatonal y el impulso de la bicicleta y otros medios de movilidad sostenible. El alcalde de Valladolid, Jesús Julio Carnero, firmó el pasado 1 de julio la resolución para contratar la redacción del proyecto básico y de ejecución de las obras de cerramiento del fondo sur del estadio José Zorrilla con un presupuesto de 460.000 euros. Así lo ha desvelado el PSOE, que sostiene que esta actuación responde a una estrategia de propaganda para disponer de infografías del proyecto de cara a las elecciones municipales de 2027, ya que a su juicio el encargo no garantiza el inicio de las obras. El portavoz socialista, Pedro Herrero, critica además que el ayuntamiento no haya destinado ni un euro a las inversiones en el estadio durante este mandato y responsabiliza al alcalde de haber renunciado al proyecto del anterior equipo de gobierno para impulsar la ciudad deportiva.
5: El tiempo perdido ya no lo podemos recuperar, evidentemente, pero sí podemos hacer para no seguir perdiendo tiempo, porque el tiempo pasa y ahora ya todo es en clave electoral, todo vuelven a ser promesas y propaganda, pero aquí la realidad es que va a empezar esta temporada, la temporada en segunda división, por desgracia, y esto está que va a acabar el mandato y no se va a haber hecho nada. El ayuntamiento va a poner en este mandato 0 céntimos en el estadio, o sea, del mini Bernabéu de 25 millones a 0 céntimos.
3: El incendio de la pasada noche en el vertedero de Valladolid fue fortuito y ya está controlado. Así lo ha asegurado el concejal de Medio Ambiente, Alejandro García Pellitero, que apunta a que pudo originarse por la maquinaria que trabaja en el vaso de residuos o por el efecto lupa provocado por algún cristal. Una circunstancia que, según ha explicado, suele repetirse durante los meses de verano.
4: Y la verdad que son incendios fortuitos, que gracias a Dios no ha habido ninguna desgracia personal. El incendio ya está controlado, han estado trabajando durante toda la noche, ha habido pues siempre allí presencia de dos dotaciones de bomberos, la propia empresa, la UTE, que tiene la concesión, ha apoyado con maquinaria, y desde primera hora de la mañana se están realizando pues tareas de tapado de toda esa basura con tierra, pues con camiones, bañeras y con una retroexcavadora que hace pues que sea más fácil pues el terminar de sofocar ese incendio, que ya está controlado, que ya no tiene llamas, pero que en el interior de esa masa de basura pues sigue habiendo una combustión que hay que extinguir completamente.
3: El portavoz de la Junta de Castilla y León, Carlos Fernández Carriedo, ha confirmado un nuevo foco de la enfermedad de Newcastle en una granja de la localidad de Íscar, con casi 30.000 pollos de engorde. Paula Rebollo.
6: Este nuevo foco de la enfermedad de Newcastle eleva a 14 el total de casos en Castilla y León, todos en la provincia de Valladolid, con casi 1.057.000 animales afectados. Fernández Carriedo ha asegurado que la Junta de Castilla y León está trabajando muy directamente con el sector y con el Ministerio de Agricultura, Pesca y Alimentación.
3: Y la circulación en Villa del Prado volverá a complicarse durante los meses de julio y agosto, con cortes y restricciones al tráfico. Continúa la información regional, nacional e internacional.

0: ¿Qué tal? Muy buenas tardes. La Junta ha dado un nuevo paso para hacer gratuita la primera matrícula universitaria en Castilla y León. El Ejecutivo Autonómico ha publicado en el BOCIL las bases reguladoras de una línea de subvenciones dirigida al alumnado que inicia estudios de grado en las universidades públicas de la comunidad. La medida, que se aplicará a partir del próximo curso, permitirá cubrir el importe abonado por los servicios académicos de la matrícula del primer curso. La iniciativa está dirigida a estudiantes empadronados en Castilla y León que accedan por primera vez a estudios universitarios oficiales de grado o de doble grado en cualquiera de las universidades públicas de la comunidad. Esta ayuda alcanzará como máximo el importe efectivo abonado por los servicios académicos de la matrícula, sin incluir otros conceptos complementarios. Alfonso Fernández Mañueco, presidente de la Junta.
1: Desde el Gobierno de Castilla y León damos un paso más en nuestro compromiso con los jóvenes. Hoy se han publicado las bases para cubrir el coste de la primera matrícula del primer curso en las universidades públicas de la comunidad para empadronados en Castilla y León. Esperamos beneficiar el próximo curso a más de 15.000 estudiantes. Una medida para dar más oportunidades a los jóvenes, retener y atraer talento y que supone también un gran ahorro para las familias.
0: 5 fuegos permanecen activos a esta hora en la comunidad, la mayoría en la provincia de León, que afectan sobre todo a la comarca del Bierzo. En el Espinar de Tremor es el único que se encuentra en índice de gravedad potencial 1. Este fuego se inició el martes por la tarde con la caída de un rayo y se estima que pueda afectar a masas arboladas de más de 30 hectáreas. Además, en las últimas horas ha descendido a nivel 0 el incendio forestal iniciado el pasado 26 de junio en Ribota de Sajambre. A esta hora permanecen activos otros 3 incendios en la comunidad, todos en el nivel más bajo. 2 en la provincia leonesa, Porqueros y Canseco, y otro en la localidad palentina de Villamuriel de Cerrato. La Junta ha dado por extinguidos los incendios forestales que se declararon el pasado 24 de junio en las localidades de Vega de Valcarce y Pradela. El portavoz de la Junta de Castilla y León, Carlos Fernández Carriedo, ha confirmado un nuevo foco de la enfermedad de Newcastle en una granja de la localidad de Íscar, con 29.000 pollos de engorde. Este nuevo foco de la enfermedad eleva a 14 el total de casos en Castilla y León, todos en la provincia vallisoletana, con casi 1.057.000 animales afectados. Fernández Carriedo ha asegurado que la Junta de Castilla y León está trabajando muy directamente con el sector y con el Ministerio de Agricultura, Pesca y Alimentación en pro del tratamiento de esta enfermedad que, según ha reiterado, no supone riesgo para la salud pública de las personas.
2: Número de focos de la enfermedad de Newcastle hasta este momento en Castilla y León son 14, todos de ellos en Valladolid. El último foco se ha localizado en Íscar y afecta a 29.000 pollos tipo broilers. No supone riesgo para la salud pública de las personas. Estamos trabajando muy directamente con el sector y con el ministerio y también en todos los trámites que están establecidos internacionalmente para el tratamiento de esta enfermedad.
0: En clave nacional, la Fiscalía de Madrid ha pedido la absolución de Begoña Gómez y su asesora Cristina Álvarez y el empresario Juan Carlos Barrabés en el caso que investiga su actividad profesional al no apreciar delito alguno en la conducta de los acusados. El presidente de la COE, Antonio Garamendi, situó el absentismo laboral como uno de los principales problemas que se afrontan a las empresas españolas y ha reclamado un debate serio entre gobierno, comunidades autónomas, sindicatos y empresarios para buscar soluciones, al tiempo que pidió alejar esta cuestión de la confrontación política. Respecto a la polémica generada tras las declaraciones del líder del PP, Alberto Núñez Feijóo, sobre las bajas laborales, Garamendi evitó entrar en el debate político y se ha limitado a centrarse en los datos. Por su parte, la vicepresidenta segunda y ministra de Trabajo y Economía Social, Yolanda Díaz, ha afirmado que las declaraciones del presidente del PP le inhabilitan para gobernar España. La UCO de la Guardia Civil apunta a que el ex jefe de gabinete de Pedro Sánchez en el PSOE y expresidente de Correos, Juan Manuel Serrano, trabajó estrechamente con la ex militante del PSOE, Leire Díez, en desestabilizar causas judiciales que afectaban al PSOE y al gobierno. En clave internacional, el presidente de Estados Unidos, Donald Trump, ha defendido que España se ha redimido por completo tras haber asegurado que ha accedido a una solicitud de numerosos pagos a la OTAN, algo que el magnate ha puesto en valor. Continúa la programación en Vive Radio.

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1: Son las 5 de la tarde.

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Hola amiguetes, buenas tardes, ¿qué tal estás? ¿Preparada, preparado para disfrutar durante los próximos minutos de todas esas canciones que tanto te gustan y te hacen sentir bien? Bueno, pues nosotros aquí ya lo tenemos todo listo y dispuesto para que disfrutes plenamente y vueles este verano con nosotros en la Sinto de Vive Radio. Tras escuchar a Bombay con este temazo Suenan las bodas, llega por aquí la formación que fue revulsiva en los 80 con un George Michael a la cabeza. Baby and Your Man, ellos son One. Vive lo tuyo, vive tu radio, vive tu tarde con Robin Cooks.

Este verano 2026 tenemos muchas ganas de ti y por eso queremos estar contigo mañana, tarde y noche y fin de semana también, que no se quede. Bueno, pues tenemos entre manos canciones que te van a hacer sonreír y disfrutar. ¿Te acuerdas de aquella versión de Kill Dana International que se presentó en Eurovisión hace unos años? Que no paremos de bailar. También refrescos, aquí no hay playa. Vaya, vaya, más de alguno tendría un poquito de envidia sobre nuestra región. Vive lo tuyo, vive tu radio, vive tu tarde con Robin Cutsi.

lo bueno que es que ya no tenemos que madrugar tanto para escuchar los partidos de madrugada o verlos en la televisión. Nosotros tenemos la mejor banda sonora, por eso esta semana nuestro vive de la semana es Shakira con este Die Die, que es la canción oficial del World Cup Song 2026. Es decir, tenemos el mejor temazo para acompañarte en este verano y esta canción Die Die es nuestro vive de la semana. Disfruta.

Rapidísima parada, merendamos una pieza bien fresquita. A mí me encanta, me he traído una sandía esta tarde para merendar, que es que te chuparía los dedos. Bueno, meriendo una sandía rapidísimamente y en la próxima hora continuaremos con las canciones que tanto te gustan y tanto te apasionan para este verano 2026. Vive lo tuyo, vive tu radio, vive tu tarde con Robin Woods.

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2: Son las 7 de la

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Aitana World Tour es uno de los sueños que ella en su vida hubiese imaginado, pero se ha hecho realidad, así que los tuyos, si lo deseas y te lo propones, seguro que también lo conseguirás. 6 de febrero, con ella abrimos esta nueva hora en la cinta de Vive Radio compartiendo todas esas canciones que tanto nos apasionan para este verano 2026. Lo mejor de ahora, también lo mejor de siempre. Mrs. Robinson, Lemon Hits. Vive lo tuyo, vive tu radio, vive tu tarde con Robin Cooksey.

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Rock and roll en la Plaza del Pueblo a cargo de Tequila y también la mejor música de siempre con un temazo que seguramente con los primeros compases recordarás una película icónica de los años 90. Los Lobos, La Bamba, vive lo tuyo, vive tu radio, vive tu tarde con Robin Kutzing.

Estás súper aficionada a esto de ponerle banda sonora a los mundiales. ¿Recuerdas el Waka Waka? Bueno, hace tiempo de todo esto, pero sigue otra vez despuntando como ella misma. Shakira, Dai Dai, canción oficial del Mundial 2026, que esta semana es nuestro Vive de la Semana. Disfrútalo.

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Bueno, pues te tengo que decir hasta luego. Como siempre, un placer. Gracias por estar una tarde más con nosotros en la cinta de Vive Radio. Nos encontramos muy prontito. De veras, gracias. Abrígate, que hace mucho frío, que no. Bueno, pásatelo bien y en grande y disfruta, vayas donde vayas y estés donde estés este verano a través de la cinta de Vive Radio. Nos vemos. Saludos de Robin Cucci. Chao.

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0: Son las 11 de la noche.
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0: es medianoche.
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